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2: Muchísimas gracias, Baisha Pa. ¿Cómo están? 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

Surgió una idea. La idea era unir dos estilos de guitarra que existían en nuestra música, pero nunca antes habían recorrido escenarios juntos. Así es que nació este proyecto de llevar nuestra serenata de música paraguaya en 12 cuerdas y recorrer con nuestra música escenarios de áreas rurales que nunca antes habían escuchado quizás un concierto de guitarra. Quiero que ustedes me acompañen recibiendo con un fuertísimo aplauso a un verdadero ídolo popular en nuestro país, maestro del requinto, mi amigo Juan Cancio Barreto.

0: robar el domicilio y no.
1: ¿Qué hacemos?
2: Vamos a hacer... Digo yo que esto que es nuestro sello, ¿eh? Punteado, cara.
1: Ahí, ya. Aplaudan, no hay problema. Como pues haré con alguien de más gente hoy. Sí, por la primera vez ya hay mayoría con...

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1: Día 50, 50 días después de la Pascua. Para Israel era signo de plenitud y alianza. Para nosotros es el nacimiento oficial de la Iglesia que hoy se congrega en esta basílica para celebrar con gozo la efusión del Espíritu. Preside la Santa Misa Monseñor Claudio Jiménez, obispo emérito de la diócesis de Caacupé. En este ambiente de fiesta, iniciemos la Santa Misa cantando con el coro San Francisco de Asís de la capilla del mismo nombre, perteneciente a la parroquia San Antonio de Padua de la ciudad de San Antonio.

0: En el nombre del Padre, y del Hijo, y del Espíritu Santo.
1: Amén.
0: Que el Espíritu de Jesús resucitado descienda abundantemente sobre nosotros y sobre todo el mundo, y que sus dones nos renueven y estén siempre con todos ustedes.
1: Y con tu Espíritu.
0: Mis queridos hermanos, muy buenos días para todos.
1: Muy buenos días.
0: Vamos a rezar esta Santa Misa. Hoy es día de Pentecostés. Recordamos la venida del Espíritu Santo sobre la Virgen María, los apóstoles, y nosotros deseamos muy especialmente ese Espíritu, recordar que está Él en nosotros desde el día del bautismo, y le pedimos que nos dé mucha fortaleza para tantas cosas que necesitamos enfrentar en la vida. Ahora, inmediatamente, para purificar nuestro corazón, pedimos humildemente perdón.
1: Comencemos nuestra acción de gracias con la aspersión del agua bendita. Renovemos una vez más aquel bautismo que nos hizo hijos de Dios y nos llenó del Espíritu Santo.

Que Dios Todopoderoso nos purifique del pecado y por la celebración de esta Eucaristía nos haga dignos de participar del banquete de su reino. Amén.

Oremos. Dios nuestro, que por el misterio de esta fiesta santificas a tu Iglesia extendida entre las naciones, derrama sobre toda la tierra los dones del Espíritu Santo e infunde en el corazón de tus fieles las maravillas que obraste en los comienzos de la

0: predicación evangélica. Por nuestro Señor Jesucristo, tu Hijo, que vive y reina contigo en la unidad del Espíritu Santo y es Dios por los siglos de los siglos.
1: Amén. Las lecturas de hoy nos muestran la fuerza y la acción del Espíritu Santo en la vida de los discípulos, animándolos a continuar la misión de Cristo. Abramos el corazón y con docilidad escuchemos las lecturas que serán proclamadas.
2: Lectura de los Hechos de los Apóstoles. Al llegar el día de Pentecostés, estaban todos reunidos en el mismo lugar. De pronto, vino del cielo un ruido, semejante a una fuerte ráfaga de viento, que resonó en toda la casa donde se encontraban. Entonces vieron aparecer unas lenguas como de fuego, que descendieron por separado sobre cada uno de ellos. Todos quedaron llenos del Espíritu Santo y comenzaron a hablar en distintas lenguas, según el Espíritu les permitía expresarse. Había en Jerusalén judíos piadosos, venidos de todas las naciones del mundo. Al oírse este ruido, se congregó la multitud y se llenó de asombro, porque cada uno los oía hablar en su propia lengua. Con gran admiración y estupor decían: ¿acaso estos hombres que hablan no son todos galileos? ¿Cómo es que cada uno de nosotros los oye en su propia lengua? Portos, medos y elamitas, lo que habitamos en la Mesopotamia o en la misma Judea, en Capadocia y en el Ponto, en Asia Menor, en Frigia y Panfilia, en Egipto, en la Libia Cirenaica, los peregrinos de Roma, judíos y prosélitos, cretenses y árabes, todos los oímos proclamar en nuestras lenguas las maravillas de Dios. Palabra de Dios.
1: Te alabamos, Señor.

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1: 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Hermanos, antes de escuchar el Evangelio, invoquemos con esta antigua plegaria al Espíritu Santo. Nos ponemos de pie.

0: El Señor esté con ustedes.
1: Y con tu espíritu.
0: Evangelio de nuestro Señor Jesucristo según San Juan.
1: Gloria a ti, Señor.
0: Al atardecer del primer día de la semana, los discípulos se encontraban con las puertas cerradas por temor a los judíos. Entonces llegó Jesús y poniéndose en medio de ellos les dijo: la paz esté con ustedes. Mientras decía esto, les mostró sus manos y su costado. Los discípulos se llenaron de alegría cuando vieron al Señor. Jesús les dijo de nuevo: la paz esté con ustedes. Como el Padre me envió a mí, yo también los envío a ustedes. Al decirles esto, sopló sobre ellos y añadió:

0: reciban al Espíritu Santo. Los pecados serán perdonados a lo que ustedes se los perdonen y serán retenidos a lo que ustedes se los retengan. Palabra del Señor.
1: Gloria a ti, Señor Jesús.

Queridos hermanos, acabamos de escuchar unas cuantas oraciones de diversa forma como iglesia pedimos la venida del Espíritu Santo y donde se le da la oportunidad también a cada uno a implorar esa presencia del Espíritu Santo. Yendo y cuá pone y tere y la Espíritu Santo desde el día del bautismo y hayan de con asome, ¿verdad? O sea, no es una cosa para nosotros, no es una cosa desconocida, pero la Iglesia se encarga todos los años de una fiesta muy especial para recordarnos así en forma masiva de esa presencia en nosotros, en su Iglesia. Y en todo el mundo, ¿verdad? Jesús se encargó de transmitir su Espíritu ya antes de Pentecostés a los discípulos que estaban con mucho miedo. Es impresionante eso, constatar siempre el miedo de los discípulos, o cañingos a escuela. Y justamente Jesús había dicho, vengo que seré ya también hace año, que cañimbatan o que me van a dejar solo. Y dicho y hecho, ellos le dejaron solo a Jesús en la cruz. El único que salvó la situación fue San Juan y la Virgen María, por supuesto, la mamá. Y esas mujeres que le acompañaban, me van a dejar solo, pero el resto estaban, y dicho y hecho, ellos le dejaron solo a Jesús en la cruz. El único que salvó la situación fue San Juan y la Virgen María, por supuesto, la mamá y esas mujeres que le acompañaban, pero el resto estaban temeroso. Entra Jesús de golpe después de la resurrección y les dice: la paz esté con nosotros, no se asusten, no tengan miedo. Esa primera palabra creo que ya puede aplicarse a nosotros también, porque tenemos motivo de sobra muchas veces en la vida, en muchas situaciones, sobre todo por la enfermedad o por la inseguridad o por otras razones, ¿verdad? El temor ya higiénico. Hay que reconocer que estamos a veces en ascuas, o sea, medio esperando supuestamente de que algo suceda. Gracias a Dios a veces no sucede nada, ¿verdad? Pero muchas veces sí. Y la inseguridad crea el miedo. Entra Jesús y lo primero que transmite es su espíritu. Lo primero que transmite es su espíritu. Y inmediatamente detrás de eso la paz. Son cosas pero maravillosas realmente que recordamos en estos días, 50 días después de Pascua, de resurrección. Justamente Pentecostés quiere decir 50 días. Y nos da una alegría muy grande, realmente, recordar de que no estamos solos. El mismo antes de la ascensión dijo,

Pues hay ñañe bohemio chupé, ¿verdad? Ñañe moquini, ñañe concentrado, pero vieja, ñañe bohé, ya ovni, pues lo que sea, mientras vamos manejando, el Espíritu Santo está y nos escucha y a su manera responde también. A su manera responde. Hay que confiar, hay que saber de que Él no nos deja solos, no nos deja abandonados. Sobre todo en la enfermedad, ¿verdad? Hay muchos que están en cama en estos tiempos y los hospitales se llenan. Y bueno, en esos momentos es cuando más necesitamos de la compañía del Espíritu fuerte, el Espíritu de Jesús, que es nuestro médico especial, nuestro sanador, empezando por las cosas espirituales que nos dan mucha paz, mucha tranquilidad. Aquí ustedes están viendo todo lo que regala el Espíritu Santo. Está muy bien dibujado. Yo voy a entrar por otro costado, algo que San Pablo nos recuerda de los frutos del Espíritu Santo. Y hay cosas muy prácticas para la vida cotidiana, para la vida diaria, que nosotros necesitamos. San Pablo le escribe a los Gálatas, y ahí en el capítulo 5 de esa carta, está creído ya, oye, o las Gálatas cuera, porque parece que realmente los Gálatas tenían una vida bastante, bastante pesadita y se portaban muy mal. Entonces, en un momento dado en la carta le dice: ¿No se acuerdan ustedes acaso que en ustedes está el Espíritu Santo? Porque ya habían sido bautizados, ¿verdad? Y vivían mal. Y ahí empieza él y les dice: Y ese espíritu que está en ustedes reparte frutos. Y los frutos son, dice, y entonces empieza a contar cuáles eran los frutos del Espíritu Santo. Son 9, aparece en esta carta a los Gálatas, en el capítulo 5, Tapefan Aupe y Pelemille. Y ahí aparecen 9 frutos del Espíritu Santo que son muy prácticos. Esos frutos son cosas que realmente nosotros necesitamos y que, bueno, necesitamos recibir, necesitamos recordar que Él nos da, necesitamos poner en práctica, transmitir a otros que a lo mejor están necesitando. Por ejemplo, uno de los frutos que transmite el Espíritu Santo es la paciencia. ¿Y cuántas veces uno necesita tener paciencia? La mamá con los hijos, ¿verdad? A veces pierde un poco la paciencia. O pierde la paciencia con el marido, por ejemplo, ¿verdad? Porque, no sé, por H o B motivo, siempre hay otras razones. O al revés también. El marido pierde la paciencia con la esposa porque a lo mejor habla demasiado o cosas por el estilo, pero por otras cosas también. Entonces la paciencia, y sobre todo las maestras, ¿eh? La paciencia que tienen que tener las maestras para aguantar a todas esas criaturas, ¿verdad? Y tienen que hacer de papá y tienen que hacer de mamá también, por las necesidades que ya sabemos a veces que los niños están. Se quedan con la abuela o se quedan con la tía porque los papás no están, se van. La paciencia. Y no nos acordamos de que la paciencia es un regalo del Espíritu Santo. Y estamos allí todos atravesados por las situaciones y no sabemos qué hacer. Y no nos acordamos de que podemos pedir ese regalo al Espíritu Santo. La paciencia. Y la paciencia porque, en fin, en la vida, en tu trabajo, que no te llega la mensualidad, que no te alcanza, que hay que, etcétera, etcétera. Hay un montón de cosas, ¿verdad? La paciencia con los compañeros de trabajo o ellos tienen que tener paciencia contigo. Es un regalo
es un fruto del Espíritu Santo que no siempre recordamos.

de que Él es el que nos da esa gracia, esa bendición. Otro fruto, por ejemplo, del Espíritu Santo es el dominio de sí mismo. Apega tuya y pone interima, porque ya es una tarea, es un trabajo concreto que Dios deja a nuestro cargo, ya ese dominio que tenemos que saber dominarnos en muchas situaciones con la lengua, dominarnos con la vista, dominarnos con la mano, porque está con la hipopindasea ahí, ¿no es cierto? Es un problema permanente. O dominio de sí mismo ante los vicios, ante el alcohol, ante la droga. Porque una vez que te agarra, ya es muy difícil sacarse encima. Pero el Espíritu Santo puede ayudar antes ya, ¿verdad? Hay que saber adelantarse y pedirle a Él que nos dé ese dominio de sí mismo para poder manejarnos en cualquier situación. Acordarnos más del Espíritu Santo. Y hay otro fruto que aparece acá, en esta carta, y que es la humildad, ¿verdad? Porque antes de soberbioseja, ya zapuca y se oyupé, y queremos decirnos las cosas fuertes, y ahí empieza entonces el problema en la casa, con los hijos, a nivel conyugal, etcétera, o en el trabajo, o donde sea. La humildad. Evidentemente que todos reconocemos que no es nada fácil. Pero bueno, pues para eso está el Espíritu Santo. Recurrimos a Él para que Él nos ayude y nos saque de ciertas situaciones especiales, sabiendo reconocer que somos débiles, que somos pecadores y necesitados también de los demás humildemente. Y así se puede ir viendo esos 9 frutos que dan justamente para una novena. Un fruto cada día se puede aprovechar para profundizar. Pero una de las cosas, uno de los frutos más grandes, y es el primer fruto que aparece en esa carta a los Gálatas, es el amor. Yo pienso que realmente con eso a nosotros el Espíritu Santo nos ayuda realmente a sobrevivir como seres humanos, a sobrevivir más todavía como cristianos, y con mayor razón cuando se espera de nosotros que, habiéndole recibido a Él en el bautismo, seamos todos discípulos, transmisores de la palabra de Dios. A lo mejor no leemos los evangelios y no podemos estar transmitiendo a viva voz, pero el ejemplo, el testimonio es fundamental, y a lo mejor eso llega mucho más incluso que las palabras. Esto que yo estoy haciendo, por ejemplo, ¿verdad? Es cierto, es importante que uno predique con la palabra, pero el ejemplo, el testimonio, cómo uno recuerda después cómo era su papá, el ejemplo, el testimonio que nos dio el papá en la casa, cómo era realmente la mamá, el sacrificio de ella por nosotros, para que no nos enfermemos, y muchas otras cosas más, para que podamos estar siempre atentos ante cualquier peligro, ¿no? Es muy importante entonces esa presencia del Espíritu Santo. Recurramos a Él, aprovechemos, por lo menos hoy, intensamente, ya que la iglesia se preocupa y nos recuerda la presencia en nuestro corazón de ese Espíritu que recibió María y todos los apóstoles en Pentecostés. Y si queremos realmente alguien que nos ayude en ese pedido,

0: Les invito, vamos a rezar ahora el credo y allí aparece justamente también nuestra fe en el Espíritu Santo. Creo en Dios, Padre Todopoderoso, Creador del cielo y de la tierra. Creo en Jesucristo, su único Hijo, nuestro Señor, que fue concebido por obra y gracia del Espíritu Santo. Nació de Santa María Virgen, padeció bajo el poder de Poncio Pilato, fue crucificado, muerto y sepultado, descendió a los infiernos, al tercer día resucitó de entre los muertos, subió a los cielos y está sentado a la derecha de Dios Padre Todopoderoso. Desde allí ha de venir a juzgar a vivos y muertos. Creo en el Espíritu Santo, la Santa Iglesia Católica, la comunión de los santos, el perdón de los pecados, la resurrección de la carne y la vida eterna. Amén. Amén. Con toda confianza, presentamos a Dios nuestras intenciones.
1: Padre, concédenos tu Santo Espíritu.
2: Padre, concédenos tu Santo Espíritu.
1: Por la Iglesia, reunida en esta basílica y en todo el mundo, para que el Espíritu la haga signo vivo de la presencia del Señor y testimonio de su amor, oremos.
2: Padre, concédenos tu Santo Espíritu.
1: Ñande Papa León Eje, Ñande Obispo, Pa Hija Diácono Cuera Eje, Espíritu Santo, Mumbarete Hanwashupe Cuera, Evangelio Rejeguan Burubisha Ñeteisha Ñañemboe.
2: Oreru eme oreve neptu marangatu.
1: Por nuestros gobernantes, para que iluminados por el Espíritu de Sabiduría, busquen siempre la unidad y el bien común de nuestros pueblos, oremos.
2: Padre, concédenos tu Santo Espíritu.
1: Por los que sufren y están solos, para que el Espíritu Consolador visite sus corazones y les dé esperanza, oremos.
2: Padre, concédenos tu Santo Espíritu.
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2: Oreru eme oreve neptu marangatu.
1: Por nosotros, reunidos en esta catedral, para que el soplo del Espíritu renueve nuestra vida y nos guíe siempre, oremos.
2: Padre, concédenos tu Santo Espíritu.
0: Pidamos por todas las parroquias dedicadas a la Virgen María, Auxiliadora, hoy es su día. Especialmente recordamos a nuestros hermanos salesianos y a las hermanas salesianas y pedimos muchas vocaciones para todos ellos. Oremos.
2: Padre, concédenos tu Santo Espíritu.
0: Gloria al Padre, al Hijo y al Espíritu Santo.
2: Como era un principio, ahora y siempre, por los siglos de los siglos. Amén. En esta solemnidad de Pentecostés, acercamos el pan y el vino. Presentamos también nuestra ofrenda económica para el sostenimiento de nuestro santuario. Con ellos llevamos los frutos que el Espíritu Santo produce en nuestros corazones. Pan y vino, un matrimonio de la Capilla San Francisco de Asís de San Antonio.

un matrimonio de presidente Franco por agradecimiento a la Virgen. Un matrimonio de Caguazú por los 40 años de vida matrimonial. Una familia de Santaní. Cantamos.

0: Recen, hermanos, para que este sacrificio mío y de ustedes sea agradable a Dios Padre Todopoderoso.
1: El Señor reciba de tus manos este sacrificio para alabanza y gloria de su nombre, para nuestro bien y el de toda su santa iglesia.
0: Señor y Dios nuestro, concédenos según la promesa de tu Hijo, que el Espíritu Santo nos revele con más claridad el misterio de este sacrificio y nos manifieste toda su verdad, por Jesucristo nuestro Señor.
1: Amén.
0: El Señor esté con ustedes.
1: Y con tu espíritu.
0: Levantemos el corazón.
1: Lo tenemos levantado hacia el Señor.
0: Demos gracias al Señor nuestro Dios.
1: Es justo y necesario.
0: En verdad, es justo y necesario, es nuestro deber y salvación, darte gracias siempre y en todo lugar, Señor Padre Santo, Dios Todopoderoso y Eterno. Para llevar a su plenitud el misterio pascual, enviaste hoy el Espíritu Santo sobre aquellos que habías adoptado como hijos, haciéndolos partícipes de la vida de tu Hijo único. El mismo Espíritu que al nacer la Iglesia dio a todos los pueblos el conocimiento del Dios verdadero y unió a las diversas lenguas en la confesión de una sola fe. Por eso, con esta efusión del gozo pascual, el mundo entero desborda de alegría y también los coros celestiales cantan un himno a tu gloria diciendo:

Santo eres en verdad, Señor, fuente de toda santidad. Por eso te pedimos que santifiques estos dones con la efusión de tu Espíritu, de manera que se conviertan para nosotros en el cuerpo y la sangre de Jesucristo nuestro Señor. Él mismo, cuando iba a ser entregado a su pasión voluntariamente aceptada, tomó pan. Dándote gracias, lo partió y lo dio a sus discípulos, diciendo: Tomen y coman todos de él, porque esto es mi cuerpo que será entregado por ustedes.

Del mismo modo, acabada la cena, tomó el cáliz y dándote gracias de nuevo, lo pasó a sus discípulos diciendo, tomen y beban todos de él, porque este es el cáliz de mi sangre, sangre de la alianza nueva y eterna que será derramada por ustedes y por muchos para el perdón de los pecados. Hagan esto en conmemoración mía.

0: Así, Padre, al celebrar ahora el memorial de la muerte y resurrección de tu Hijo, te ofrecemos el pan de vida y el cáliz de salvación y te damos gracias porque nos haces dignos de servirte en tu presencia. Te pedimos humildemente que el Espíritu Santo congregue en la unidad a cuantos participamos del cuerpo y la sangre de Cristo.
1: Acuérdate, Señor, de tu iglesia extendida por toda la tierra y reunida aquí en el día glorioso en que Cristo ha sido constituido Señor del cielo y de la tierra, y con el Papa León XIV, con nuestro obispo Ricardo, obispo titular de esta diócesis, Monseñor Claudio, quien preside esta Eucaristía, y todos los pastores que cuidan de tu pueblo, llévala a su perfección por la caridad.
2: Acuérdate también de nuestros hermanos que se durmieron en la esperanza de la resurrección y de todos los que han muerto en tu misericordia. Admítelos a contemplar la luz de tu rostro. Ten misericordia de todos nosotros y así como María, la Virgen Madre de Dios, la Virgencita de los Milagros de Cacupé, María Auxilio de los Cristianos, los Apóstoles, San Roque González Santa Cruz, San Francisco de Asís, San Antonio de Padua, Beata Chiquitunga, y cuantos viviendo a mitad a través de los tiempos, merezcamos por tu Hijo Jesucristo compartir la vida eterna y cantar tus alabanzas.

0: Por Cristo, con Él y en Él, a ti, Dios Padre omnipotente, en la unidad del Espíritu Santo, todo honor y toda gloria por los siglos de los siglos.
1: Amén.
0: Amén. Vamos a rezar juntos la oración que Jesús nos enseñó. 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
1: Amén.
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0: Este es el Cordero de Dios que quita el pecado del mundo. Dichosos los invitados a la cena del Señor.
1: Señor, no soy digno que entres en mi casa, pero una palabra tuya bastará para sanarme.

Dios nunca nos ha dejado solos. Nos envió su Espíritu Santo y ahora Cristo se hace presente en el pan y el vino consagrados, alimento de vida eterna. Acerquémonos con devoción a comulgar. Y para quienes no lo pueden recibir sacramentalmente, hagamos la comunión espiritual. Creo, Señor mío, que estás realmente presente en el Santísimo Sacramento.

santo del altar. Te amo sobre todas las cosas y deseo ardientemente recibirte dentro de mi alma. Pero no pudiendo hacerlo ahora sacramentalmente, ven al menos espiritualmente a mi corazón. Y como si te hubiese recibido, me abrazo y me uno todo a ti. Oh Señor, no permitas que me separe de ti. Amén. Cantamos.

0: Todos quedaron llenos del Espíritu Santo y proclamaban las maravillas de Dios. Aleluya. Oremos. Señor Dios, que concedes a tu Iglesia los bienes del cielo, conserva en ella la gracia que le has dado para que el Espíritu Santo sea siempre nuestra fuerza y esta Eucaristía nos sirva para la salvación eterna por Jesucristo nuestro Señor.
1: Amén.
0: Amén.
1: Avisos y agradecimientos. 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Nuestro agradecimiento muy especial, ñame mi, ñande aguilletu y sabeba, ñande yara, ja ta ira, ja Espíritu Santo pe, ja eoi potarupi, a peñandeña y meña ina. Ja veí, Monseñor Claudio Jiménez pe, o mijagüere, o presidí, ñandebe, coñane santa misa, un Dios se lo pague, mante Monseñor. También a nuestro coro, agradecemos al coro San Francisco de Asís de San Antonio, quienes hoy están presentes con su santo patrono por los 800 años de transición. También agradecemos a todos los servidores de la Basílica, a los bomberos voluntarios, a la Policía Nacional, a la Policía Municipal. Agradecemos también a los diferentes medios de comunicación que transmiten esta Santa Misa. Y a todos nosotros, Yayuhawere Mombirú Migui, Mombirúja Mombirú Begui Yayú, y un fuerte aplauso para todos. Peregrinaciones presente, Capilla San Francisco de Asís de San Antonio. Parroquia San Antonio de Padua de la ciudad de San Antonio. Delegación de Posada Misiones Argentina. Comunidad Divino Niño Jesús de la parroquia de Itapúa. Santa Cruz de Coronel Félix Bogado. Parroquia Corazón de Jesús de kilómetro 7 Mondaú, y a todos los peregrinos presentes, un Dios se lo pague. Queridos hermanos, salgamos a vivir conforme a sus inspiraciones, dejándonos moldear por él y contagiando su presencia y a quienes nos rodean. Nos disponemos para recibir la bendición de Dios.
0: El Señor esté con ustedes.
1: Y con tu espíritu.
0: Dios, Padre y fuente de toda luz, que iluminó los corazones de los discípulos derramando en ellos el Espíritu Santo, les bendiga y les conceda la abundancia de sus dones.
1: Amén.
0: El fuego admirable que apareció sobre los discípulos y María Santísima purifique los corazones de ustedes de todo mal y los ilumine con su luz.
1: Amén.
0: El Espíritu Santo, que por la proclamación de una misma fe reunió a los pueblos de diferentes lenguas, los haga perseverar en esa misma fe y llegar gracias a ella a la visión que todos esperamos.
1: Amén.
0: Y la bendición de Dios, que es misericordioso y siempre fiel, el Padre, el Hijo y el Espíritu Santo, descienda sobre cada uno y todos sus seres queridos y permanezca siempre.

0: Amén.
1: Amén.
0: Antes de rezar esta oración hermosa, Reina del Cielo, aleluya, les notifico, ya hemos leído en los periódicos y está corriendo ya la voz de que el Papa, tengo entendido que a fin de este año estará recorriendo algunos países del cono sur. Upeano, cierto, Tajina, entonces Tecotemé, Ñeñe en Bohemia, Seika, Tuanguaychape, y visita esos países por donde va a recorrer, por el sur, sea realmente fructífera y traiga mucha, mucha vida cristiana, mucha vida realmente así, para que se difunda cada vez más el Evangelio en nuestro continente. Le rezamos a la Virgen. Reina del Cielo, alégrate.
2: Aleluya.
0: Porque el Señor, a quien has merecido llevar,
2: aleluya,
0: ha resucitado según su palabra.
2: Aleluya.
0: Ruega al Señor por nosotros.
2: Aleluya.
0: Goza y alégrate, Virgen María.
2: Aleluya.
0: Porque resucitó verdaderamente el Señor.
2: Aleluya.
0: Aleluya.
2: Pueden ir en paz. Aleluya, aleluya.
3: Demos gracias a Dios. Aleluya, aleluya. Y con la mirada devota a nuestra bendita imagen de tu Paseca Coupé, cantemos con fervor todos juntos el himno a la Virgen.

importante, fundamentalmente para los comunicadores sociales, para que, al menos, actúen con mayor criticidad en el empleo de la inteligencia artificial en sus múltiples aplicaciones, considerando los riesgos que conlleva su empleo indiscriminado. Y otra advertencia del Papa expresa, inicio de cita, lo importante no es en lo que logra o logrará hacer la máquina, sino qué podemos o podremos hacer nosotros, creciendo en humanidad y conocimiento, con un sabio uso de instrumentos tan poderosos a nuestro servicio, lo que supone el compromiso, la investigación y la responsabilidad personal. Fin de cita. También recuerda el Santo Padre que, aunque la inteligencia artificial puede proporcionar apoyo y asistencia en la gestión de tareas comunicativas, eludir el esfuerzo de pensar por nosotros mismos y conformarnos con una recopilación estadística artificial, a la larga corre el riesgo de erosionar nuestras capacidades cognitivas, emocionales y comunicativas. Fin de cita. Concluye el Papa. Inicio de cita. El desafío que nos espera no es el de detener la innovación digital, sino el de guiarla y en ser conscientes de su carácter ambivalente. Corresponde a cada uno de nosotros alzar la voz en defensa de las personas humanas para que esto se

instrumentos puedan realmente ser integrados por nosotros como aliados. Fin de cita. En consecuencia, desde la Procipa y desde Eco Radio Digital, nos adherimos a las expresiones del Papa León XIV y reafirmamos nuestro compromiso de informar con veracidad, responsabilidad y objetividad para promover la conciencia cívica ciudadana, dando prioridad al tratamiento de la crítica situación por la que atraviesa la realidad nacional, con aspectos muy delicados como la corrupción institucionalizada, amparada por la impunidad, que impiden el disfrute del Estado Social de Derecho que pregona la Constitución Nacional, para impulsar una mejor calidad de vida para todos los habitantes del país. Y, para lograr esto, cada medio y cada comunicador social, como fieles custodios de la voz y rostro humanos, tienen el deber de promover la participación e incidencia ciudadana en los destinos de cada comunidad del país. Es el parecer de la Asociación para la Promoción de la Cultura Cívica en el Paraguay, PROCIPA.

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1: Amables oyentes de Acción Ciudadana, damos inicio al tratamiento de nuestro tema central, la comunicación social como custodio de voces y rostros humanos. Y el primer invitado es el doctor Benjamín Fernández Bogado, director de Radio Libre y del periódico digital El Independiente. Agradecemos siempre la participación y el apoyo del doctor Benjamín Fernández Bogado, quien fue distinguido como uno de los mejores oradores de Latinoamérica. Gratitud para usted, doctor Benjamín, y lo escuchamos atentamente.
2: Mi comentario para Acción Ciudadana, el programa de radio. La comunicación ha sido, en verdad, el único elemento vinculante, original y desarrollado con capacidad por el ser humano. La denominada inteligencia artificial parece una contradicción contra este hecho, ya que haciendo parte del proceso de comunicación, no acaba dándole el verdadero sentido comunicacional del mismo. Comunicare es la expresión en latín que significa hacer común a aquello que compartimos entre todos. O sea, la tarea de comunicar a través de los medios es el resultado

grado del compartir con el otro. O sea, lo que hacemos común es aquello que hemos construido entre todos como idea y como elemento vinculante que nos permita agregar elementos inteligentes nuevos a la conversación cotidiana. Se suele hablar mucho de la necesidad de encontrar consensos, pero el consenso solo es posible sobre la base de un diálogo, que es la etapa anterior al consenso. Este es, digamos, la fase más elevada del diálogo entre las personas. Si no construimos diálogo, y este es un problema real, concreto y cierto, es poco probable que encontremos consenso y logremos comunicar algo que es compartido, reitero, entre todos. Hoy en día un joven paraguayo usa menos de 200 palabras de un idioma como el español de 100.000 términos. Y había un filósofo austriaco, Wittgenstein, que decía: el límite de tu mundo es el límite de tu lenguaje. O sea, llegás hasta donde podés hablar, describir, compartir, comunicar algo. Pero si esa pieza central que es el idioma está tan reducida en su capacidad, porque no puedes más que describir en 200 palabras, tu mundo es acotado, es limitado, y tu capacidad de construcción colectiva de la comunicación no existe. Lo que se asemeja a ella puede tener distintas denominaciones, y entre ellas la llamada inteligencia artificial, que tiene la capacidad de recopilar información y de construir con esa información un discurso determinado. Pero eso no es comunicación, en todo caso es un resumen de una idea determinada a la pregunta que alguien le hace, pero no puede compartir porque no tiene retorno para con ella. Algunos afirman de que vamos a llegar a un punto en que vamos a dialogar y que esa falta que hasta ahora se coloca como un elemento de debilidad de la inteligencia artificial se podrá superar hacia el futuro. La preocupación de León XIV y de otros representantes de la Iglesia Católica es el empobrecimiento de la relación para con el otro, que ya no nos va a importar mucho porque tenemos la posibilidad de preguntarle a algo llamado inteligencia artificial sobre una cuestión determinada. Y esto no solo afecta a las relaciones interpersonales, sino también a cuestiones más complejas, por ejemplo, la atención a la salud, que anteriormente se hacía con una consulta con un médico, ahora podrá saltarse simplemente con el hecho de decir: tengo tales características, esto es lo que me dice en mi análisis clínico, qué es lo que me pasa. Y aparecerán doctores en inteligencia artificial que estarán recomendando incluso algunos medicamentos para una dolencia determinada que no ha podido ser comprobada en el contacto interpersonal entre el paciente y el médico. Varias áreas del conocimiento están puestos en entredicho y la organización social va a sufrir y padecer severas situaciones de acomodo a lo largo del tiempo con estas circunstancias. Algunos afirman que van a perderse millones o miles de millones de empleos en el mundo, ya que hay varias tareas que pueden ser sustituidas por la llamada inteligencia artificial. Más de uno dirá: y bueno, pero esto nos conviene, porque tenemos demasiados parásitos en la estructura pública que se llevan nuestros recursos y están en ese lugar simplemente por fidelidad partidaria. Ahora esto nos permitirá encontrar respuestas y soluciones a cuestiones administrativas, burocráticas, que generalmente son lentas, costosas, hay que aceptar, hay que pagar para conseguir algo determinado. Es probable que eso sea verdad. Pero en las relaciones interpersonales la vinculación será tan trascendente e importante que estuve por Europa y por Asia Central en estos días y me di cuenta que en algunos lugares prohíben el ingreso del teléfono celular en cafeterías, en restaurantes, para hacer que el diálogo, que es la condición natural del ser humano para con el otro, vuelva a ser destacado y no esté siendo importunado por la comunicación que se plantea a través del uso de la telefonía celular y el acceso a todo lo que eso supone. Es evidente que la virtualidad, que no es la realidad, es aquello que creemos que es real pero no lo es,

0: va a significar, por supuesto, una necesidad de la recuperación del verbo, de la palabra, de eso que aparece incluso en la Génesis, en la descripción bíblica. La recuperación de la palabra debe ser una tarea que tiene que ser establecida en las estructuras familiares. Debemos aprender a conversar, a dialogar, a comunicar, a interactuar, para que después en la escuela, con maestros que estén preocupados por eso, también le den otros elementos que permitan enriquecer la relación para con el otro. Si logramos entre familias, estructuras de amigos, grupos comunitarios y la propia escuela recuperar la llama del verbo, estaremos dando a la palabra un valor trascendente que ahora estamos desperdiciándola, fascinados y perplejos ante el desarrollo de la llamada inteligencia artificial. Ella es simplemente un remedo de algo que tiene un valor mucho más profundo cuando se trata de seres humanos que conversan, que tienen rostros, que tienen cercanía, que tienen proximidad y, por supuesto, tienen proximidad. Si la palabra puede rescatar todos estos valores, habrá cumplido su fin y volver común las cosas, que es la tarea de la comunicación, habrá tenido de nuevo un sentido y un valor.
1: Damos la gracia de nuevo al doctor Benjamín Fernández Bogado. Aclaramos que el equipo de producción y conducción hará sus comentarios al finalizar la participación de todos los invitados sobre este tema central. Apreciados oyentes de Acción Ciudadana, en las pausas musicales escucharemos músicas paraguayas, tanto en el idioma guaraní como en lo que se llama el yopará, que en guaraní significa la mezcla del castellano con el guaraní, para demostrar la importancia del idioma para transmitir el mensaje en la comunicación, y en este caso con nuevos grupos musicales que van ganando figuración en el país. Esperamos que sean de su agrado estas presentaciones musicales. En el primer espacio escucharemos Paraguay, letra y música, grupo musical Tierra Adentro. Interpreta el grupo musical Tierra Adentro.

0: licenciado Julio Venegas. Él es periodista, investigador, escritor, editor del periódico digital EA. La gratitud, compañero Julio Venegas, por tu apoyo de siempre, y te escuchamos.
1: Primero, yo creo que hay que recategorizar otra vez hoy. Mis respetos, mi saludo a ustedes, compañeros, a la audiencia. Primero creo que debemos recategorizar algunas estructuras de poder en este momento, porque nos costaría mucho avanzar hoy en lo que son, primero, las estructuras mediáticas, los medios, ¿verdad? El mensaje y los derechos del pueblo. Entonces, hoy lo que vemos es, por un lado, una reconcentración muy grande en capitales muy grandes, en conglomerados muy grandes. La producción informativa, la producción de noticias y por lo tanto del mensaje que recibe nuestra gente, ¿verdad? Corporaciones muy ligadas unas a otras, a una elite financiera internacional, que nos dicta, digamos, con unos contenidos que permanentemente introducen lo que tenemos que ver, lo que tenemos que analizar, lo que tenemos que mirar. Y cada país otra vez tiene esas estructuras elitistas que condicionan el mensaje que recibimos. Allí tenemos Grupo Socolillo, Grupo Bierzi, Grupo Cartes, que son grandes conglomerados otra vez de que tienen financieras, inmobiliarias, surtidores, supermercados, cadenas y cadenas de cosas, ¿no? Y por lo tanto también construyen, y eso es muy importante que entendamos entre todos, que construyen el mensaje o la información, la noticia o la opinión o el análisis, construyen de acuerdo a los intereses que defienden. Esa es una primera línea que hay que siempre tenerla en cuenta, siempre tenerla en cuenta. Nuestra Constitución en sí misma señala que el pueblo o nosotros, la gente o lo público, como queramos llamarlo, debe recibir, así dice nuestra Constitución, debe recibir información veraz y responsable. Pero ese deber ser constitucional es como otros deberes constitucionales en nuestro país, como por ejemplo los más de 10 artículos que hablan de la reforma agraria, de que nuestras familias tienen que acceder a una tierra y que incluso la tierra tiene una categoría social más amplia que la propiedad privada. Es decir, estamos hablando de letra muerta o tergiversada. Por el otro lado están las voces y cómo las voces populares de la gente se pueden habilitar, digamos, en un escenario más abierto, no tan criminológico, porque los grandes medios últimamente, cuando se acerca a la pobreza, se acerca al aisillaranguismo, que en el frío, que alguien se va a morir, o pobrecito el que está esperando la operación y IPS no la atienden. Pero el pueblo tiene una cantidad de formas de expresión que no están siendo representadas por los grandes medios y están esperando, no sé si estarán esperando, pero por lo menos en el reclamo general, que haya medios alternativos, menos corporativos, que en los que esas voces existan, las voces de nuestro pueblo en su integralidad, en su lucha, en su cotidianidad, en su venta de mercado, en su ambulantalismo, en su

0: según levantarse a las 5 para llegar a las 7, digamos, no, y también en toda su, en todas sus condiciones materiales y sus luchas y sus aspiraciones. Eso está muy parcelado, todo se organiza en torno de lo criminológico, por un lado, ya de Chipe, cuando buscan Chespi como el malvado de nuestra sociedad, o cuando directamente van al dramatismo del último, del la última pastilla que IPS no da, y el corazón que ya está por reventar, y los estudios que no sé qué, que son temas súper importantes, gigantes, por supuesto que sí, pero como digo, necesitamos recuperar la integralidad, sobre todo medios que den, que generen ese espacio abierto a la organización, a las demandas sociales, del mejor vivir, de tener mejores carreteras, de tener tierra, de tener vivienda, que sea una integralidad, no como derechos aislados, y además, a mi criterio, perversamente manipulados. Entonces, yo creo que ahí más o menos está como la discusión, ¿verdad? La discusión. El mensaje constitucionalmente está protegido constitucionalmente, el mensaje tiene que ser veraz, y responsable, es decir, tiene que ser verdadero. O sea, ni catilla puñan de disco, pero después ahora aparece y ha emergido el tema de las plataformas, y las plataformas otra vez tienen esa característica de gran concentración. Solamente grandes capitales pueden emitir permanentemente mensajes, pero abre unas grietas ahí que se estaban utilizando para defender gobiernos populares, para defender soberanía, para defenderse contra la invasión de los Estados Unidos, por lo menos mediáticamente, porque hasta ahora no hay condiciones reales para eso, para hacer análisis de discurso de los imperios, la narrativa actual esta de que quieren meternos a todos los gobiernos progresistas, a todos los movimientos populares en una misma bolsa, hacernos creer que esa vaina que siempre, ¿verdad?, que somos haraganes, sudos, no sé, esas estupideces, ¿verdad?, que colocan ahí a partir de unas instituciones que se llaman Tintán, y unas antiguas derechas, luego, y se repite así como estúpidamente, y nuestra gente también repite, ¿no?, porque se lo escucha todos los días. Y de última hora viene la mediación de la inteligencia artificial, está haciendo estragos, la inteligencia artificial está haciendo estragos, todavía no tanto en el periodismo, pero lo va a hacer, pero ya está haciendo estragos en artículos académicos, artículos científicos, trabajos prácticos, diseño, estragos en el sentido de que la gente ya no está buscando, ya no está investigando, ya no se está encontrando con el fenómeno. Eso también está ocurriendo en parte en el periodismo y va a seguir ocurriendo más, y ya te da un producto cerrado, un producto devorado, y obviamente que eso, así como está produciendo en la academia, entre comillas, un vaciamiento de la capacidad de interpretación, la capacidad de exploración y lo que llamamos pensamiento abstracto crítico, eso también está haciendo, aunque todavía no se lo diga, y yo ya tengo mucha información al respecto, bastante estrago en las periferias todavía del periodismo. Y va a avanzar. Eso para mí es categórico. En algún momento vamos a tener que apelar a recuperar la capacidad de investigación, la capacidad de exploración y de redacción propia. Así ahí vamos. Muchísima fuerza ahí con todo. Un abrazo, saludo a la audiencia.
1: En la siguiente pausa, al dar gracias al compañero Julio Venegas por su apoyo, escucharemos San Juan Ara. Se refiere a uno de los días más emblemáticos del folclore paraguayo, que es recordar el día de San Juan Bautista con los juegos y comidas típicas. San Juan Ara es letra y música de Jaime Sacher, interpreta el grupo musical Bohemia Urbana.

0: San Juan Ara nos refería a los juegos típicos de esa fecha, y con esto también queremos demostrar que la buena comunicación puede ayudar a desarrollar el sentido de identidad y pertenencia de un pueblo. Así que agradecemos a este grupo musical Nueva Bohemia por esta interpretación. Bien, prosiguiendo con nuestro tema, la comunicación social como custodio de voces y rostros humanos, seguidamente invitamos al licenciado José Miguel Palacios. Él es psicólogo comunitario, docente de la Facultad de Filosofía de la Universidad Nacional de Asunción, quien siempre nos apoya en este programa. Las gracias, José Miguel, y te escuchamos.
1: En estos días de la irrupción de herramientas de la inteligencia artificial, orientada sobre todo a los procesos de creación y de situaciones que pueden en cierta manera afectar a la comunicación entre personas, es importante reflexionar sobre el mensaje de que es importante mantener la comunicación, resaltando la necesidad de mantener este proceso comunicacional en el entorno humano y bajo las condiciones que le vuelven humana al habla. En este sentido, es importante que cuando usamos las tecnologías nos ocupemos también de la verificación de las fuentes, lo que conocemos como la curación de contenido, la verificación de esa información que nos es acercada.

Asimismo, sobre todo quienes trabajamos en el campo académico de la investigación y de la docencia, tenemos que hacer un uso ético de estas herramientas de inteligencia artificial para no suplantar o generar contenido en vez de la generación humana. Y sí podemos utilizar estas herramientas para poder analizar y tener algunas ideas de mejora de nuestra propia productividad. Entonces lo importante es saber en qué condiciones usar estas herramientas, bajo qué reglas y sobre todo con qué propósito. También es importante que si utilizamos las herramientas de inteligencia artificial, debemos mantener siempre el proceso de toma de decisiones en el lado humano. Eso quiere decir que debe ser el humano el que tiene que determinar qué, cómo, cuánto hacer y no el humano hacer lo que el agente de inteligencia artificial decida. En este sentido, es importante recordar que si vamos a hacer uso de estas herramientas, no podemos simplemente copiar y pegar el resultado, sobre todo de las plataformas que generan contenido, que generan lenguaje. En este sentido, es importante no suplantar el alma de la comunicación humana. Y aquí nos es útil recordar que si Dios creó al mundo con palabras, nos muestra la importancia del cuidado que tenemos que tener con las cosas que pensamos y de la manera como las expresamos a través del habla. El habla nos conecta, nos llena de energía, alegría, generosidad y creatividad. El don del habla bien usado crea mundos y realidades positivas. Mal usado puede generar con desconfianza, enemistad. Y como en el caso de Sara que habla en la Biblia, ¿verdad? Después de una mala información, hasta aparece en la Biblia una sugerencia que podría haber sido la causa de manifestaciones como enfermedades corporales. La comunicación derriba fronteras. Nuestra tecnología actual puede acercarnos entre idiomas. Hoy en día podemos conversar con una persona que habla completamente en otro idioma y no habla una sola palabra en nuestro idioma y a través de la IA con los traductores en línea y en tiempo real podemos entendernos perfectamente. Por lo tanto, podemos entendernos entre idiomas y culturas distintos, así que es cuestión de saber aprovechar la potencia de la comunicación y que usemos estas herramientas de forma responsable. Que la tecnología potencie la comunicación y no apague el espíritu creador en nuestras palabras. Esto es importante que recordemos en estos tiempos en donde hasta el proceso de creación de músicas, de poesías y por supuesto en el ámbito académico, ¿por qué no decirlo?, de investigaciones o de artículos, son puestos en manos de agentes de inteligencia artificial que no poseen ningún tipo de escala de valores, ningún tipo de ética o moral. Por lo tanto, eso es un rol ineludible de la persona humana. Les invito entonces desde la psicología a analizar qué decimos, cómo lo decimos, y a utilizar estas herramientas para mejorar los procesos de comunicación. También recordar que la psicología nos demuestra que la comunicación forma parte de los elementos, de varios elementos en nuestra vida diaria y que estos elementos pueden mejorar nuestro propio entorno y puede servirnos como para estar cada

0: vez mejor, cuidarnos entre todos, mejorar también no solo el ambiente familiar, también el ambiente laboral, el ambiente entre los amigos. Por eso es importante no perder el rumbo y tener en cuenta que una palabra dicha, dice un adagio, es como una flecha que se lanza y también como una bala que se dispara. Esa palabra no puede regresar en el tiempo y sus consecuencias, también para bien y para mal, reverberan en el espacio-tiempo. Entonces, pensar un poco antes de hablar, si lo que voy a compartir es algo que va a construir, es algo que va a servir, es algo que va a ayudar, entonces adelante. Y si no es así, entonces pensemos en la responsabilidad que tenemos, no solamente de ser sinceros y decir muchas veces lo que nos parece a cualquier costo, sino pensar en las consecuencias de las cosas que queremos comunicar, que queremos pensar. Entonces, esta reflexión es para que analicemos, pensemos y enriquezcamos esta valiosa herramienta que Dios nos dio para poder comunicarnos entre personas, para poder cuidarnos, para poder consolarnos, para poder amarnos. Para muchas cosas que son completamente importantes dentro de la vida de todo ser humano. El ser humano es un ser gregario, un ser que vive en comunidad y necesita de ese contacto, y parte de ese contacto es la comunicación. Les saludo a José Palacios y agradezco al ingeniero Mario Parra por la invitación a poder reflexionar sobre la comunicación en tiempos de inteligencia artificial.
1: Muchas gracias, compañero José Miguel Palacios, por tu participación. Seguidamente, en el siguiente espacio, escucharemos la música Mamama. Mamama es una canción que evoca el recuerdo de la abuela ya fallecida, le canta a un nieto y a la vez retrata un poco la vida de campo, con las comidas típicas, con la atención de la abuela, que recuerda al nieto ya con añoranza. Mamama, letra y música de Néstor Lowe y Los Caminantes. Interpreta Néstor Lowe y Los Caminantes.

0: Mamá evoca realmente este recuerdo del nieto que añora esa caricia tan particular, las charlas fraternas con la abuela que insumía tiempo que realmente no pasaba porque era una charla de generaciones, y también evoca las comidas típicas que le preparaba la abuela y decía: con tu recuerdo vuelvo a ser feliz. Qué buen ejemplo de comunicación. Bien, amigos de Acción Ciudadana, proseguimos con nuestro tema, la comunicación social como custodio de voces y rostros humanos, y seguidamente tendremos la participación en tres etapas del ingeniero Santiago Trinidad. Él es integrante del Movimiento de Profesionales Católicos de la Red Paraguaya de Laicos, REPAL. Es docente universitario y siempre un gran amigo y colaborador de este programa. Te escuchamos, compañero Santiago Trinidad, en esta primera presentación.
1: Muy buenos días para todas las oyentes y para todos los oyentes de Radio Digital Eco de Luque, para la gente linda que hace la promoción de esta acción ciudadana, para la asociación que existe ahí en Luque, para la promoción de la cultura cívica en el Paraguay. Muy buenos días, mi saludo cordial y fraterno para todas y para todos. Soy Santiago Trinidad, miembro del Movimiento de Profesionales Católicos del MIIC, PAC Romana, y también miembro de la Red Paraguaya de Laicos, REPAL. Quiero hablar un rato con ustedes o comentarles sobre la última reunión, o le podemos llamar también asamblea número 60, que se realizó con el Papa León XIV sobre la comunicación social. Pero antes de entrar en el tema, recuerdo yo alguna vez en el Colegio Nacional de la Capital, en una clase de psicología, justamente la profesora de psicología nos decía: una persona, para definirse como una persona equilibrada, tiene que conocer su pasado. Ese famoso saber de dónde venimos, Mohón y Payayú. Conociendo tu pasado, entonces vas a saber exactamente por qué estás en el lugar en el que estás hoy en tu presente. Entonces, exactamente vas a entender esa relación pasado-presente. Y a partir de allí, haciendo una sana reflexión, una sana proyección hacia el futuro, vas a poder hacer como si fuera una planificación estratégica personal, familiar, grupal, etcétera. Vas a poder diseñar tu propio futuro. Modo palare José, modo palare majese, va a palare jupitisea. Entonces ahí hay una relación directa, pasado, presente, futuro. Y creo que eso tiene que ser una herramienta fundamental para hacer cualquier tipo de análisis de coyuntura, para hacer cualquier tipo de análisis sobre nuestra realidad.

realidad, realidad local, realidad ciudadana, realidad paraguaya, realidad latinoamericana y realidad mundial. Nañacañí-Arapeawi es para mí una herramienta fundamental entender de dónde venimos, dónde estamos y a dónde vamos o a dónde queremos ir. O a dónde otra gente quiere llevarnos. Bueno, y entonces, yendo un poco al pasado, entre los años 1962 y 1965, convocado primero por el Papa Juan XXIII y dando clausura finalmente el Papa Pablo VI, se había realizado el Concilio Vaticano II. Y es importante que entendamos esto, porque en ese Concilio Vaticano II se hizo un esfuerzo para adaptar a la Iglesia a los tiempos modernos. Imagínense, 1962, 1965 se hablaba ya con estas palabras, con estos términos. Adaptar a la Iglesia a los tiempos modernos. Y eso significaba principalmente que tenía que haber una renovación pastoral y una renovación litúrgica de la Iglesia Católica, estamos hablando, de la Iglesia Católica en todo el mundo, en todo el planeta. Y justamente en el año 1967, este querido Papa Pablo VI le da como una especie de nacimiento oficial al Día Mundial de la Comunicación Social. Fíjense, 10 de mayo de 1967, Día Mundial de la Comunicación Social. Estamos hablando de por lo menos casi 60 años atrás, casi 6 décadas. Pero ya se tenía esa mirada que necesitamos tener hoy. Ya se empezaron a hacer, siguiendo la metodología de la Iglesia Católica, el ver, juzgar y actuar, la revisión de vida, ya se empezó a ver la realidad con esos ojos críticos tan útiles y tan necesarios en la actualidad, que nosotros tenemos que recuperar. Y ya se mencionaba, por ejemplo, la comunicación. ¿Qué es lo que es la comunicación? La comunicación entre dos personas, nosotros sabemos bien, es el hablar, el ñemongueta, el ñemongueta, tranquilo por, sin que nadie nos apure. La ñame aputuume, ñamoite en común de Ingochupé. En común lo que pensamos, lo que sentimos, esa es la primera comunicación entre dos personas. Luego ya viene la comunicación comunitaria. Esa ya de ñañe comunicata con cuando hay mucha gente en una reunión, en un grupo. Esa ya no comunicata. Y tiene que haber una disponibilidad de escucha. Ñaño genduana. Es la doña la pete la doña es al reto que va. Todos tenemos que tener posibilidades de hablar, todas y todos, ¿verdad? Pero también todas y todos tenemos que tener esa disponibilidad de escuchar a la compañera o al compañero que está hablando. Ya ñemonguetata, pero ya genduan a la y a la ñandera pichá. Eso. Y aparecieron después los famosos medios de comunicación. Si hablamos otra vez históricamente del pasado, ¿verdad? Aparecieron los libros, los textos escritos, ¿verdad? Aparecieron las cartillas, las revistas, aparecieron los periódicos, luego ya aparece la radio, ¿verdad? Que de lo escrito pasa a ser la voz transmitida por el medio de comunicación que se llama radio. Aplica tuya bomba las cines, aplica tuya bomba la televisión, ¿verdad? Y para nosotros actualmente ya existen las computadoras y los celulares y el internet. Y

0: Han ganado ya un montón de arena, la inteligencia artificial. Entonces, en ese escenario, la desaporada, Bobo y Payayú, Bobo Pañainé, Yandeñainé, en la época digital, en la época de la inteligencia artificial. Yandeñutape, Onda Yandeñutape, Yainé Upepe. Y a partir de ahí tenemos que hacer nuestro ver, a usted tenemos que hacer nuestro juzgar, para saber entonces después qué es lo que va a ser nuestro actuar. ¿Verdad? Siempre en aquella perspectiva, Moopa Yayú, Moopa Yainé, Moopa la Yajase, Moopa la Yanguajese. Entonces, para ubicarnos ya en el presente, así como en aquella época del Concilio Vaticano II, ¿verdad? Nuestros tiempos modernos de hoy, podemos decir, tienen así como en el escenario ese cambio de la regla de juego. Ya no es más como en el periódico, ponerle que el periodista escribía y publicaba, entonces había un emisor y el resto éramos lectores pasivos, ya eso que leíamos eso que publicaban, pero no había el ida y vuelta. Lo mismo pasaba con la radio o lo mismo pasaba con la televisión, ¿verdad? Uno emitía un escrito o en la radio emitía una opinión oral, o en la televisión vos le veías a la persona que hablando te daba una información, pero vos no tenías oportunidad de hacer ese ida y vuelta. Daipori y a veces micrófono abierto, Daipori la ida y vuelta de una conversación. Pero hoy día se complica un poco más eso, porque con las computadoras y con los celulares y con la inteligencia artificial, cualquiera puede emitir una opinión, cualquiera. Ape cualquiera, ape, me acuerdo, por ejemplo, Umberto Eco, un gran pensador italiano, decía, hasta los imbéciles, decía él, hasta la gente más tonta emite una opinión. Y ese de Jokobé, ape, de Ojoma, y ya se distribuye a través de las redes sociales a Isarambima, ¿verdad? Y todo el mundo tiene acceso hoy día entonces a lo que le llaman informaciones verdaderas, aunque también informaciones falsas. Porque ya eso ve que la persona que estudia, la persona que es seria, te puede emitir una opinión también verdadera o una opinión cierta, una opinión pensada, con criterio, con responsabilidad. Pero pego y la vamos a enviar cualquier clase de información que puede ser absolutamente inventada, puede ser absolutamente falsa, pero no importa, y lo invitamos Sarambiubia, ¿verdad? Entonces, en ese escenario nosotros estamos. Cambiaron las reglas de juego, si podemos hablar en términos de mercado ya, de consumidor a consumidor, en lugar de productor a consumidor, o cambia pequeña la regla de juego. Entonces, UPPT, entonces aparece hoy, justamente la asamblea número 60 sobre el tema de la comunicación social, convocada por el Papa León XIV. Pero para hablar de eso, a mí me parece importantísimo también comentarles otra cosa.
1: Bien, como primera pausa, luego de esta intervención en su primer momento del ingeniero Santiago Trinidad, escucharemos Mensajero de Amor, letra y música, Grupo Musical Tierra Adentro, interpreta Grupo Musical Tierra Adentro.

0: Mensajero del amor, una música que ilustra el poder del músico como mensajero del amor, y al inicio nos recordaba unos dichos de la abuela. Nuevamente un contenido de comunicación, y si es buena la comunicación, perdura en el tiempo. Un dicho era, despacio y con buena letra. Y lo otro, si está limpio el corazón, hay solución. Excelente la música. Bueno, proseguimos con el ingeniero Santiago Trinidad en esta segunda parte de su presentación. Recordemos que Santiago Trinidad es también comunicador social. Actualmente tiene un programa de ecología en la radio Cáritas, Universidad Católica. Te seguimos escuchando, Santiago.
1: Soy Santiago Trinidad. Este es el audio número 2. Lo que les quiero comentar, la otra cosa que les dije al terminar el audio 1, es una relación directa entre el Papa Francisco y el Papa León XIV. El Papa Francisco nos regaló dos encíclicas que para mí son maravillosas. La primera es la encíclica Laudato Si, en donde el Papa nos habla de nuestra casa común, y dice él que no se dirige solamente a las personas que nos declaramos católicas, sino que se dirige a todas las personas de buena voluntad de todo el planeta, a todas

biodiversidad, cuidar a tantas especies de plantas y animales que existen en los bosques, que existen en la destrucción, con una cultura de la muerte, y hoy el Papa Francisco. Y los católicos y la gente de buena voluntad estamos convocados por el Papa Francisco para ir a la cultura de la vida, a la cultura de la gente que cuida, protege y defiende la vida. Eso me parece importantísimo. Y en el segundo documento que nos regaló el Papa Francisco, que se llama Fratelli Tutti, el Papa Francisco ahí nos dice: si reconocemos que somos habitantes del planeta Tierra, y reconocemos que el planeta Tierra es nuestra casa común, entonces todas las personas de buena voluntad, blanco, amarillo, negro, alto, bajo, petizo, gordo, flaco, erea, ari, tenemos que considerarnos hermanos y hermanas. Ahí aparece la palabra fratelli tutti. Somos todos hermanos y hermanas. Todos, entonces tenemos que leer, dice el Papa, leer, estudiar, formarnos, capacitarnos, prepararnos y después entrar en serio a cuidar, proteger y defender nuestro planeta, nuestra casa común. Imagínense, es maravilloso el mensaje. Ajo, ojo, mocoibea, ojo, en el mismo sentido, ¿verdad? Tanto Laudato Si como Fratelli Tutti caminan juntos, y deberíamos nosotros tener, los católicos sobre todo, una obligación de leer y de promover lo que dicen esos documentos. ¿Y por qué me refiero a eso del Papa Francisco? Porque Papa León XIV, nuestro actual Papa, dice: vamos a continuar lo que inició el Papa Francisco. Vamos a leer Fratelli Tutti, vamos a leer Laudato Si, y vamos a cuidar, proteger y defender a nuestro planeta Tierra. Y el Papa León XIV inclusive hace un paso más, ¿verdad? Y dice: vamos a trabajar con la opción preferencial por los pobres que hizo la Iglesia latinoamericana primero y después la Iglesia mundial. Y retoma las palabras de Gustavo Gutiérrez, que dice: con el pobre, para el pobre y por los pobres. Porque este interior y la yanderapichá, este interior y la familia Boriajú, ¿verdad? Y la Iglesia Católica reconoce en varios documentos que la pobreza es creada por la propia humanidad, por su forma de organización, por su forma de explotación del hombre por el hombre y por su forma de explotación de la propia tierra, por la política extractivista. A eso es lo que Francisco le llamó la cultura de la muerte. Nosotros tenemos que ir a otra forma de vida, tenemos que buscar otra forma de relacionamiento entre hermanos, entre hermanos que cuidan la casa común. Bueno, y el Papa Francisco, ahí otra vez voy a retomar la cosa, ir al pasado para llegar al presente. El Papa Francisco estuvo en la reunión número 59 de la comunicación social. El Papa León XIV le tocó la número 60, pero Francisco estuvo en la 59. Y decían ya en la 59: tenemos que recuperar la sensibilidad humana, tenemos que recuperar la ética, porque estamos en un escenario en donde ya existen las máquinas que nos envían mensajes. Pero hay detrás de eso hombres que le ordenan a las máquinas para que envíen mensajes falsos. Entonces, dicen en la 59: peña tendé que, sobre todo en las redes sociales, peña tendé que, porque oí la fake news,

0: noticia falsa, la mensaje falso. Y pide el Papa Francisco en aquella reunión 59, pide que no se pierda la verdad. Anique o cañí de Megui, la verdad. Y dice también en la 59 que todos tenemos que ponernos la camiseta de la responsabilidad de la verdad. O sea, ya me da cate y nada pe camiseta. Tenemos que estar orgullosos de ponernos la camiseta de que vamos a cuidar, proteger y defender la verdad. Y somos responsables de eso. Decían también en aquella reunión 59, los ruidos sobran. Y todo lo que pasa en el planeta, todo lo que pasa en el mundo, todo pasa más rápido que antes. O sea, antes pues, te veía y copamos a ese. ¿Verdad? Y los ruidos sobran significa que a propósito hay personas malintencionadas, ya es por ahora la verdad, hay personas malintencionadas que emiten mensajes, lanzan mensajes en las redes sociales para confundirle a la gente, para marearle a la gente, para engañarle a la gente. Y la gente que no hace la revisión de vida, la gente que no tiene el espíritu crítico, la gente que no tiene un grupo donde reflexionar, esa gente es muy fácilmente engañada. Y que tú es botadú, la gente de la pichape. Y no importa que sea de clase pobre, clase media, clase alta. Si vos no tenés un grupo que te acompaña para hacer la revisión de vida, si no tenés un grupo que te acompaña para hacer la reflexión sana, la reflexión crítica, la reflexión constructivista. ¿Cómo cañita y cuay? Porque pues, ellos me vienen a cámela falso mensaje. Pues ine botadita, pues ine botadita, pues ine jodeta. De eso se hablaba en la 59. Pero de eso también se habló en la 60, en la reunión 60. Y ahí ya empiezan a aparecer algunas pistas. Dice el Papa Francisco, y lo vuelve a repetir el Papa León XIV, nosotros los católicos, y sobre todo los católicos organizados que nos ponemos la camiseta orgullosamente, nosotros tenemos que generar empatía. El día este de la comunicación social tiene que ser también un día de reflexión crítica. Y tenemos que recuperar algunas reglas de la gramática. No podemos estar emitiendo mensajes con solamente abreviaturas o con dibujitos tipo que quieren ser o simpáticos. Tenemos que tratar de construir mensajes claros, mensajes reales. Y tenemos que también volver a invitar a nuestra comunidad, a nuestra sociedad, para que todos hagamos lectura y redacción. Lectura y redacción. ¿Por qué? Porque la pedagogía nos enseña que cuando vos lees y cuando vos escribís, ahí es donde tu cerebro empieza a trabajar. Entonces, para tener una mente entrenada, para tener una mente que tiene la capacitación para entender lo que recibe, los mensajes que recibe, vos le tenés que dar entrenamiento. Apea y sé, ya leé que lo mitad, ya escribí que lo mitad. Añañe monguetaque, añaño genduque. ¿Verdad? Porque para hacer una lectura de la realidad, para hacer de manera crítica esa lectura de la realidad, para comprender lo que verdaderamente está pasando en la realidad, entonces tenemos que hacer lectura, redacción, ñaño hendú, ñañe mongueta. Eso tenemos que hacer. Hago otra vez un corte breve.
1: Bien, gracias, Santiago. Son

presentaciones complementarias realmente muy importantes, interesantes. Bueno, en la siguiente pausa escucharemos Niño Cautivo, que es una música de contenido social que trata de un niño de nuestro barrio Chacarita, de Asunción, que sabemos es un barrio bastante humilde de la periferia de Asunción. Es letra y música de Néstor Lowe y Los Caminantes. Interpretan Néstor Lowe y Los Caminantes.

0: excelente, retrata realmente el niño cautivo de la injusticia social. Bien, vamos a la tercera parte de la presentación del ingeniero Santiago Trinidad. Decíamos que es también comunicador social. El programa por Radio Cáritas 680 AM, Universidad Católica, se llama Nuestro Planeta, dialogando sobre nuestra casa común, y se emite de 19 a 21 horas todos los martes. Así que invitamos a los oyentes a escuchar, suele ser bastante interesante el contenido del programa. Bueno, te escuchamos, Santiago, y agradecemos tu participación.
1: Ya estoy de vuelta, soy Santiago Trinidad. Este es el audio número 3. En este encuentro número 60,

porque participó gente de todo el planeta, de todos los continentes. Pero se habló de cosas así interesantísimas y que nosotros tenemos que conocer. Tenemos que tomar las cosas buenas y hacer nosotros el proceso de análisis, reflexión y luego de acción. Se habló, por ejemplo, de que con los mensajes falsos, esto está estudiado por psicólogos, por psiquiatras, que son contratados por la gente hegemónica que maneja el poder en todo el planeta. Y esa gente que maneja el poder en todo el planeta es la gente que continúa con la cultura de la muerte, con la cultura de la política extractivista, detrás del petróleo, detrás de la fábrica de armas, detrás de las guerras, detrás de la conquista, ¿verdad? Construir imperios, de obediente a Napa y Pupe, ¿verdad? Sí, señor, sí, señor, sí, señor. A la gente de Coaja debe cumplir en la orden. Esa es la cultura de la muerte a la que se refería Francisco y a la que se refiere también el Papa León XIV. A Peña Deña Mojo Vaquejanma dijeron ahora en esta reunión número 60: tenemos que desarmar la comunicación. Atiendan bien, tenemos que desarmar la comunicación. Va, CPA, quitarle el miedo y la desesperación que transmiten, quitarle el prejuicio y el rencor que transmiten, quitarle el fanatismo e incluso el odio que transmiten. Eso significa desarmar la comunicación. Nosotros tenemos que hacer el esfuerzo para que nuestros mensajes sean de paz, sean de la esperanza, sean de tener la confianza de que podemos construir una sociedad mejor, podemos vivir en un mundo mejor y todas y todos podemos alcanzar el buen vivir. Veanlas y sea desarmar la comunicación. Se refiere a la comunicación ya es usted de los malos, era por ponerle así. Buenos y malos, ¿verdad? Ya suponemos que nosotros los buenos y ellos los malos. Entonces nosotros tenemos que desarmar esa comunicación que Homo Sarambí, la violencia, Homo Sarambí, el Kijijé, Homo Sarambí, la desesperación, Homo Sarambí, la prejuicio, le juzgamos a todo el mundo, le tenemos rencor a todo el mundo, Homo Sarambí, la fanatismo, soy fanático en la, para hoy, por ejemplo, soy fanático en la Partido Colorado, ¿verdad? Y el rencor, ¿verdad? El no perdonar nada. Un día ya tenía esa mambaitera, porque la palabra se usa como puñal, y oí en esta reunión número 60. El puñal que hace, de cutúramo, te hace daño. A veces puede ser fatal, que tú te yucaité la puñal, ¿verdad? Entonces tenemos que desarmar esta comunicación que existe. Incluso hay mensajes falsos que se usan para incitar los ánimos, ¿verdad? Para provocar o para herir. Como se admite, ¿verdad? Cualquier cosa. A pesar de que existe la ley esa famosa de que vos tenés derecho a la réplica, una vez que se distribuyó el chisme, es difícil atajar. Y eso es lo que hacen con estas informaciones falsas. Uno sabe, las redes sociales, imagínense, una persona tiene por lo menos 50 personas entre sus contactos. Y si pone compartir, ya ojo, ese. Ya, oye, puso para el tema. Y eso tenemos que desarmar. También se dijo en esta reunión número 60 con el Papa León XIV ya, nosotros tenemos que hacernos compañeros y compañeras de camino. Y tenemos que recuperar la capacidad de hablar al corazón. Nosotros tenemos

Tenemos que ayudarle a nuestro Arapichacuera a reconocer la dignidad de cada ser humano. Y tenemos que juntos, juntas, cuidar nuestra casa común. Y tenemos que enseñarle a nuestro Arapichacuera que no compren esas ilusiones falsas o esos temores falsos, sino que recuperemos la capacidad para tener razones de esperanza que nos permitan esperar una realidad mejor. Sea la oyeruleaña de esta reunión número 60. Tenemos que sanar las enfermedades del protagonismo y de la autorreferencialidad y evitar el riesgo de los discursos inútiles. Porque vi ahí la Arapichacuera que son comunicadores o comunicadoras, ¿verdad? Pero cuando están al frente de un medio de comunicación, sea radio, periódico, televisión o inclusive las redes sociales a través de la computadora o el celular, ¿verdad? Hoy está la comunicadora o comunicadora que adecuera un tema o hilo al coapá, adecuera un tema o hilo a la verdad, ¿verdad? Y detrás del telón son cómplices directamente de ese grupo de los malos que quiere que se transmita una información con un sentido claro, que es lo que dijimos antes, ¿verdad? Transmiten violencia, transmiten mentiras que generan el odio, transmiten mentiras que generan el seguir apoyando a la cultura extractivista. Imagínense ahora, en Paraguay están amenazando en el Chaco un área de reserva ecológica, ¿verdad? Están amenazando con prospección de gas, de búsqueda de gas y de búsqueda de petróleo. No importa, y yo recuerdo de que ahí en ese proyecto de prospección nomás luego ya van a contaminar todo el ambiente y están amenazando a comunidades indígenas y a la biodiversidad única en todo el planeta que existe ahí en esos lugares, ¿eh? Entonces van a atender a los mitaños, van a atender a los cual, y sobre todo los comunicadores sociales seamos defensores de una comunicación real. Decían en esta asamblea número 60, lo que logra el buen comunicador es que quien escucha o quien lee o quien está mirando una videoconferencia pueda sentirse partícipe, pueda sentirse incluido, pueda encontrar la mejor parte de sí mismo y entrar con estas actitudes en las historias que se están contando, la narrativa, ¿verdad? Por eso el Papa León XIV insiste: nosotros tenemos que ser peregrinos de la esperanza. Nuestra comunicación, esto me parece maravilloso, nuestra comunicación tiene que ser una comunicación atenta, tiene que ser una comunicación tranquila, tiene que ser una comunicación reflexiva, capaz de indicar caminos de diálogo, descubrir y contar las numerosas historias de bien escondidas entre los pliegues de la crónica. La crónica se refiere sobre todo a eso que le llaman la crónica amarillenta, ¿verdad? De Mendú, la televisión a las 5 de la mañana, de Mendú se robó, le pegó, le clavó, le mató, todo ese tipo de noticias, pero la crónica, ¿verdad? Y eso se repite a las 5, a las 6, a las 7, al mediodía, a la tarde, a la noche, todo el día noticias así de crónica amarilla. Entonces, pea apetewi, dice el Papa León XIV y dice esta asamblea número 60, y por la voz de la mitad, las noticias o las historias de bien, oí con la capilla o yapoa el bien, oí con la comunidad o yapoa el bien, vamos a la mina pea, nosotros que tenemos que ser peregrinos de la esperanza. Entonces tenemos que transmitir las buenas noticias, no solo las malas. Y tenemos que hacernos sentir
menos solos.

0: hacerle sentir a la gente naña y vengo ñande año y vengo oñón dive. Construyamos ese mensaje de juntos, ¿eh? Juntos estamos, juntos podemos, juntos ñaño matigota, juntos yaguatata, juntos yayapota, ¿eh? Descubrir la importancia de caminar juntos. Viaje ñande la este mensaje de esta asamblea número 60 y señalan cuatro peligros, ¿verdad? Que dice el peligro de la simulación al perder el contacto con la realidad, nosotros también perdemos esa capacidad de comunicar la esperanza. Porque el comunicar la esperanza tiene un rostro alegre, tiene una voz alegre, un rostro que alienta, que motiva, y la voz que también alienta y motiva. Eso es lo que simula la inteligencia artificial, pero son todos inventados. Lo otro que es real, y lo real tiene que ser auténticamente alegre, auténticamente esperanzador. También dice, ojo, la inteligencia artificial nos roba la oportunidad de confrontarnos y aprender del otro. Por eso es muy importante el ñañemongetá, ñañohendú. Porque la inteligencia artificial te lanza mensajes y vos no podés hablar con la inteligencia artificial. La cosa es máquina, me lo enseñé esta máquina, ¿eh? Ha sido clarísimo, güey. También dice esta asamblea número 60, Anina Yakilovita. Tenemos que ser responsables, eso sí. Y dice, no vamos a rechazar la inteligencia artificial. Es una tecnología y puede ser muy útil. Pero sí tenemos que aprender a utilizarla haciendo una alianza entre la humanidad, la ética y la tecnología. Imagínense, alianza entre humanidad, ética y tecnología. Y por último, tenemos que custodiar ese don de la comunicación como una expresión profunda de la verdad. Porque los católicos creemos en los dones, ¿verdad? Los dones, ¿quién nos da? Dios. Los dones nos da Dios. Y Jesús con su mensaje nos decía, si nosotros tenemos el don de la comunicación, nosotros tenemos que estar con esa camiseta orgullosamente transmitiendo mensajes esperanzadores y mensajes que sean lo más posible cercanos a la verdad. Bueno, hasta aquí reflexión. Abrazo fraterno para todas y para todos, y ojalá nos encontremos siempre en la misma vereda con la misma camiseta, que seamos del equipo de cuidar, proteger y defender a nuestro planeta, a nuestra comunidad, a nuestra biodiversidad. Muchas gracias por escucharme.
1: Amables oyentes de Acción Ciudadana, terminaba la participación de nuestros invitados. El equipo de producción y conducción pasa a emitir algunos comentarios en carácter de gratitud por la participación de tan distinguidos invitados. Y entonces escuchamos estos comentarios de los compañeros en este momento como para concluir este tema central de hoy.
2: Mario, y a la audiencia de Radio Eco, qué interesante la forma de pedagogía de transmitir esa idea de que tiene que haber consenso y que el diálogo es fundamental para construir esos consensos en una sociedad también que tiene tantos problemas sociales, tantas cosas por solucionar. Ahí el planteo.

0: buscando consenso es fundamental. También lo que decía el compañero Venegas es muy importante. Hoy en día la información está manejada por élites, por holdings de radio, por grupos empresariales, y es importante siempre tener así voces alternativas como radios comunitarias, radios digitales, radios que no estén comprometidas con grandes grupos empresariales que evidentemente tienen intereses creados y en muchos casos tergiversan la historia o utilizan argumentos que van hacia sus intereses. Muy acertada y oportuna la recomendación del licenciado Palacio, que dice que en este mundo hoy en día, con este nuevo boom de las comunicaciones virtuales, de la inteligencia artificial, cómo hay que revisar siempre las fuentes, verificar la veracidad de los contenidos. En un mundo donde hay muchas falsedades, los fake news, los elementos que distorsionan la realidad y los sofismas nuevos, la forma de engañar también a través de las tecnologías. Mario y audiencia, querido oyente, qué interesante lo que dice el ingeniero Santiago Trinidad, de que debemos entender, recordar nuestro pasado, que es una recomendación inclusive de psicólogos, de sociólogos, para entender nuestro contexto, nuestro presente y también para proyectarnos en el futuro. Inclusive los psicólogos siempre plantean una cuestión que en el inconsciente se quedan muchos elementos de nuestra niñez, eso que al armar esos rompecabezas nosotros podemos ir construyendo una personalidad. Y si queremos también construir un ciudadano crítico, un ciudadano al servicio también de su comunidad, evidentemente tiene que ser una persona que maneje esos elementos. De respetar su pasado, comprenderlo, superarlo y construir un futuro en un presente que está, vamos a decir, con una carga impresionante de informaciones, a veces certera, a veces no tanto como plantean otros que estudiaron Rolando anteriormente, en un mundo altamente tecnificado, interrelacionado, con inteligencia artificial, pero que no siempre refleja la realidad. Entonces estamos en esa tarea de ir comprendiendo, de ir, como se dice, metiendo en un colador, diferenciando lo bueno de lo malo. Entonces es muy interesante lo que plantean todos nuestros invitados hoy, que nos ayudan para ir comprendiendo este mundo caótico que tenemos hoy en día.
1: Y bien, compañeros Mario y Ever, me parece que todas las opiniones sobre la cuestión comunicacional que estamos tratando apunta a un objetivo o a un sentido de la utilización del lenguaje, como decía el doctor Bogado, por un lado. Lo que decía también el ingeniero Trinidad de la necesidad de que el ser humano sea el centro de la producción comunicacional y no dejar que ese proceso de elaboración dentro del cerebro humano sea suplantado en forma mecánica. Artificial. No hay que dejar de entender de que la inteligencia artificial es un producto de la inteligencia natural. Eso luego ya es una

0: una definición que puede poner las cosas en su lugar. Ahora, también existe la posibilidad, no muy remota tal vez, pero de que así como la materia inerte tomó conciencia y vida, también en un momento determinado esa inteligencia artificial elaborada por la inteligencia natural tenga vuelo propio. Así como, pero eso necesita seguramente miles de años, o tal vez no, pero matemáticamente es posible. Entonces, lo que no hay que, por lo menos en nuestra condición actual, en nuestro espacio y tiempo tridimensional de ahora y en este momento, tenemos que poner el centro en el ser humano, en la capacidad comunicacional del ser humano y en función al ser humano. Ahí nomás yo pienso que fue muy importante el aporte de todos y bueno, hay que seguir conversando el tema.
1: Compañeros y amables oyentes de Acción Ciudadana, qué gran riqueza de aportes desde diferentes miradas y perspectivas que nos ofrecieron estos invitados para enriquecer ese análisis de un fenómeno que parece tan simple, pero a la vez es muy complejo, como es la comunicación, tanto personal como en este caso, analizamos en el plano social. Y comenzamos con esa sabia reflexión, casi filosófica o filosófica auténtica, del doctor Benjamín Fernández Bogado sobre la esencia del acto comunicativo, que es propio del ser humano, nos decía, que exige construir, enfatizaba el doctor Benjamín, primero el diálogo, para luego lograr el consenso. Lo que es imposible, de hecho, con el empleo de la inteligencia artificial. Luego apreciamos el análisis crítico que nos hizo Julio Venegas sobre las estructuras de poder políticas y económicas que influencian, decía, en la línea informativa de los medios de comunicación en una sociedad influida por la globalización. Y sobre todo mencionaba con prescindencia al respeto de los enunciados constitucionales, de que los usuarios reciban información responsable y veraz. Y desde luego que esto implica recuperar la mirada integral a la realidad social del país, así como recuperar la capacidad de investigación, de exploración y de reacción propia. Compartía el compañero Julio Venegas. A continuación, tuvimos la participación del licenciado José Miguel Palacios, con esa mirada a profundidad de la naturaleza humana, del orden psicológico, con su implicancia en los actos comunicativos. Él nos recordaba la vital necesidad de mantener el proceso comunicativo en el entorno humano, y que al emplear la tecnología se considere un concepto que es la curación de contenido, que exige verificar las fuentes de consulta. Y finalmente, con el ingeniero Santiago Trinidad, que nos presenta una mirada espiritual de un profesional consciente de la esencia trascendente del ser humano, desde su militancia en las organizaciones de laicos comprometidos con la conquista del bien común y la justicia social, como factores esenciales, ¿verdad?, para construir el reino celestial aquí en la tierra. Y eso evidentemente exige una intervención decidida en la mejora de la calidad de la comunicación social. Nos hablaba también de que para construir o diseñar el futuro, tanto personal como social, se debe hacer sobre la base de un conocimiento cierto del pasado, de la historia, y ese análisis certero del presente. Además, nos complementó con las referencias de los aportes de la 60ª Jornada Mundial de la Comunicación Social y la

0: relación de afinidad que existe entre los aportes del querido y recordado Papa Francisco, especialmente en los planos ecológicos y de fraternidad humana, y la afirmación del actual Papa León XIV, en el sentido de proseguir con la línea de su antecesor, a lo que agrega que trabajará para impulsar la opción preferencial por los pobres, impulsada desde la Iglesia Latinoamericana. Y recordemos que ahí el lema era por el pobre, con el pobre y para el pobre. Y en esta senda de construir justicia social, evidentemente la tarea de los medios y comunicadores sociales tiene una misión de gran relevancia. Así pues, estos aportes se complementaron para presentarnos este análisis enriquecedor de la comunicación, para ayudarnos a interpretar y asumir, pues sobre todo, el compromiso que implica desde los medios de comunicación social ser custodios de la voz y rostros humanos. Por todo esto, entonces, nuestro reconocimiento y gratitud tan distinguidos autores sociales por su participación y por compartir con la audiencia sus conocimientos, experiencias, expectativas, ideales y sobre todo su compromiso con la búsqueda insaciable con la verdad o de la verdad, que es el camino que conduce a la auténtica libertad de toda persona humana. Así que muchísimas gracias a los invitados y a los oyentes por seguirnos en este tema que hoy compartimos con ustedes.
1: Apreciados amigos de Acción Ciudadana, en nuestra última pausa musical escucharemos Viajando Voy, letra y música del grupo musical Tierra Adentro, interpreta el grupo musical Tierra Adentro.

0: Sí, muy gráfica también, porque ilustra los valores históricos y culturales del Paraguay a través de su geografía y sus costumbres. Y decía, ¿verdad? Viajando voy por mi pueblo que me dibuja en su paisaje sentimiento y destaca, ¿verdad? Orgulloso de decir, soy de raza guaraní. Qué buen ejemplo de comunicación a través del arte. Bien, amigos, amigas de Acción Ciudadano, en el siguiente bloque de Contacto Ciudadano está invitado el señor Edgar Duarte. Él es directivo de la ONG ambientalista Alter Vida y nos va a hablar sobre la importancia del reciclado, considerando que en estos días también se recordó ese Día Internacional del Reciclado. Lo escuchamos, don Edgar Duarte, y agradecemos tu participación y tu apoyo de siempre.
1: Un cordial saludo para todos los seguidores y audiencia de Eco Radio Digital, a la ciudadanía activa. Mi afectuoso saludo. Cada 17 de mayo celebramos el Día Mundial del Reciclaje, que es una actitud muy importante. Sobre todo porque nuestra radio se llama Eco Radio. Es una actitud responsable, ciudadana, con el ambiente. Y al decir actitud responsable, ciudadana, con el ambiente, estamos diciendo también actitud ciudadana, responsable, con la ciudadanía que nos rodea, sobre todo en los ambientes donde existen personas, somos los que más modificamos el ambiente. Entonces todas nuestras acciones también, directa o indirectamente, repercute en la vida de nuestros vecinos ciudadanos. En forma muy didáctica, pedagógica, se habla de las cuatro R para entender lo que es el manejo de los residuos. Se dice siempre que en la naturaleza no existe basura. La basura es una representación mental, existe en nuestra mente. Porque en la naturaleza, lo que un ser desecha sirve para otro ser. Y entramos en un ciclo permanente de materia y energía. Entonces, en la naturaleza no existe basura. Las basuras hemos inventado nosotros, los seres humanos, justamente para muchas veces pensando de hacerlo más fácil nuestra vida. Y a partir de la aparición de la petroquímica, hemos fabricado una inmensa cantidad de producto que ya no se integra al medio ambiente, pero que igualmente se puede volver a incorporar en el ciclo productivo y utilitario, por el cual entonces estamos llamando a este proceso reciclar. ¿En qué consiste las cuatro R? El reciclaje o de la responsabilidad ambiental, como podemos decir. Primero, en reducir. Evitar en los posibles objetos que tengan mucho envoltorio, que genera mucha basura alrededor de sí. Por ejemplo, en los cumpleaños familiares no hace falta utilizar tanto envoltorio para entregar un regalo. Simplemente se explica a la familia, yo no envuelvo los regalos para evitar basura. Así yo hago con mi familia, que es numerosa, y entrego directamente a cada uno. Es un ejemplo. Mucha gente ya hace también, lleva su bolso de trapo para entonces evitar cargarse con

la bolsita de polietileno. Reducir entonces implica la primera actitud responsable en el sentido de evitar traer la basura y generar basura. Dos, reutilizar. La segunda actitud muy responsable es tratar de utilizar todo lo que se pueda, ese envoltorio, ese recipiente, como hacemos normalmente a veces en nuestra casa. Un envase de jugo, de gaseosa, lo volvemos a limpiar y le cargamos agua, por ejemplo, en la heladera. Eso significa reutilizar, es decir, no cambiamos el objeto, el envoltorio, seguimos utilizando sin ninguna modificación, pero dándole otro uso. Y tercero vendría a ser el reciclaje propiamente dicho, que significa volver ese objeto al ciclo productivo y al ciclo utilitario, pero ya modificando su anterior uso. Por ejemplo, todos los plásticos actualmente se están recogiendo, por suerte. Eso se lleva a una fábrica y, por ejemplo, se hace de esos residuos, se produce caño corrugado o se produce caño negro para conducir agua, o una botella de vidrio que vuelve a romperse y generarse un nuevo envase. Eso sería entonces reciclar, o lo que actualmente se hace también mucho con las cubiertas. Existen plantas que vuelven a triturar las cubiertas, que es todo un problema actualmente en las zonas urbanas, sobre todo por su gran acumulación. Se vuelve a triturar las cubiertas y se vuelve a utilizar, ya sea como un insumo para hacer asfalto, pavimento, o hacer nuevas cubiertas. Y la cuarta R sería recuperar. Entendemos por recuperar todos aquellos residuos, por eso no le llamamos basura, sino residuos o restos, como la materia orgánica de las plantas, las hojas, que recogemos y en vez de hacer la mala práctica de quemar, se puede producir abono, compost. Si no es tan abundante, incluso se puede con eso mismo hacer una cobertura en los jardines, por ejemplo. Entonces se recupera esa materia orgánica y se vuelve a integrar en el ciclo. Por eso repetimos, en la naturaleza no existe basura, sino un eterno retorno de un ciclo de materia y energía. La materia que genera energía y la energía que va produciendo cambios en la naturaleza. Entonces, muy importante mentalizarnos en esta nueva forma de concebir nuestra relación con nuestro entorno, ya sea natural o cultural, y cambiar esa actitud que a veces tenemos de arrojar los restos en cualquier parte. Un envoltorio de un caramelo puede ser insignificante en el ambiente, pero si 500.000 personas de una ciudad como Asunción, o más de 100.000 como Luque, tiran cada una hora un envoltorio de caramelo, podemos imaginar la cantidad de restos que podemos esparcir en todo nuestro ambiente. Y así muchísimos ejemplos que podamos dar. Lo importante es aprovechar esos restos, darle un uso correcto. Y quiero que quede a toda la amable audiencia y seguidores de Eco Radio Digital que

La basura es algo útil en un lugar equivocado. Eso no es. En la naturaleza no existe basura. Y lo que nosotros llamamos basura es algo útil en un lugar equivocado. Incluso muchas personas están viviendo de estos restos, recogen y a través de eso cumple una gran función social, pero desearíamos que esas personas que cumplen una función social no sea simplemente por la miseria, sino que sea por una actitud y tenga una vida digna. Si nosotros, a través de nuestra administración de los residuos, podemos clasificar en los reutilizables o los reciclables, y en otra parte lo que sea para recuperar, sobre todo los restos orgánicos, que mucho se genera muchas veces en la casa, entonces podemos facilitar también y hacer más digna la tarea de los recolectores. Cada vez estas ciudades, estos hacinamientos humanos, nos exige una administración responsable de los restos que generamos. Y en la cabeza de todo esto deben estar las instituciones educativas y administrativas. Es decir, que podamos aprender desde las escuelas la importancia de la administración de los residuos. Si nuestros chicos en la escuela comen una empanada y esa servilleta tiran en el patio, entonces estamos mal educando. Si no hacemos una observación, estamos mal educando a la niñez, que van a continuar después arrojando esos residuos en la calle, en la plaza y en todos los lugares que están. Entonces de ahí tiene que existir una educación. Y luego las instituciones administrativas, como la municipalidad, que también tiene que hacer campañas educativas justamente para el manejo responsable de los residuos. Y la propia administración municipal también tiene que demostrar esa actitud, ya sea en sus propias instituciones, reutilizando los papeles, que los papeles que ya se utilizaron en ambas caras no se arroje al basurero, sino se pueda recolectar e integrarlo nuevamente al ciclo productivo a través de empresas que generan con los papeles reciclados, cartones u otro envase. Y también en la administración de los lugares de depósito final de los restos. Hoy ya no se permite, desde luego, la utilización de los basureros a cielo abierto. Entonces, los municipios tienen una gran responsabilidad para educar a su ciudadanía y también administrar responsablemente los restos que va juntando, en muchos casos a través de empresas tercerizadas, pero en ninguno de los casos se diluye su responsabilidad. Por eso es importante tener en cuenta durante todo el día esta realidad. Los seres humanos y sobre todo los urbanos cada vez generamos más restos. Y si esos restos no se administran responsablemente, se convierten en basura. Basta recordar los cauces, por ejemplo, del arroyo Yucuy, que nace en San Lorenzo, viene atravesando muchas ciudades: San Lorenzo, Capiatá, Luque. Nuevamente cae en el lago San Bernardino, a través del lago San Bernardino y el desagüe del río San

0: lado, va cayendo nuevamente al río Paraguay y pasa otra vez frente a Asunción. O sea que de alguna manera la naturaleza nos devuelve el maltrato que le damos y nos quiere enseñar de que los ciclos naturales son permanentes y podemos decir casi eterno. Por eso los generadores de restos que no vuelven al ciclo natural se complican en la naturaleza. Solamente el generador, o sea, el género humano, tiene que responsabilizarse de sus restos que va generando. Y sobre todo para que sea también una economía sostenible volver a utilizar esos residuos. Es una nueva conciencia ciudadana que debemos ir generando en toda la población.
1: Bien, agradeciendo entonces la participación de estos invitados, seguidamente tenemos nuestro tradicional bloque de historia a cargo del profesor Bernie Flores. Él es miembro del Movimiento Pedagógico Cultural Itinerante MOPESI y también miembro de PROSIPA. Muchas gracias, profesor Eber, por tu apoyo de siempre y te escuchamos atentamente.
2: Continuando con nuestro bloque de historia por Radio Eco Digital y para el programa Acción Ciudadana, como estábamos analizando, intercambiando ideas con los compañeros, después del golpe, así había que caracterizar el golpe contra el modelo de Castilla y Aragón, de España. Se forma el triunvirato. El triunvirato se constituye en la mañana del 16 de mayo de 1811, y el cuartel designó al doctor José Aspar Rodríguez de Francia, paraguayo, y al capitán Valeriano Ceballos adjunto para que gobernasen con Bernardo de Velasco, que era el ex gobernador. Evidentemente, este era un gobierno de transición provisorio ante la circunstancia. Este triunvirato se mantuvo hasta que se dio la forma de gobierno más conveniente para el país, evidentemente con la conducción férrea del doctor Gaspar Rodríguez Francia. Velasco quería ganar tiempo. Él estaba deseoso de apoderarse nuevamente del gobierno. Esto hizo que fuera destituido el 9 de junio de 1811. Para formar una nueva forma de gobierno fue convocado el primer Congreso Nacional, el 17 de junio de 1811, bajo la presidencia del doctor Francia y Ceballos, quienes quedaron gobernando el país luego de la destitución de Velasco. Este congreso designó una Junta Superior Gubernativa compuesta por 5 miembros, ahí todos ya paraguayos: Fulgencio Yegro como presidente, el doctor Francia, el presbítero Javier Bogarín y el capitán Pedro Juan Caballero, el doctor Fernando de la Mora como secretario. La junta tuvo una duración de 2 años. El 30 de septiembre de 1813 se reunió el segundo Congreso Nacional. En el mismo se hizo solemne la declaración de la independencia nacional. Como siempre comentamos en nuestra querida Radio Eco, este cambio del nombre de provincia por el de República del Paraguay donde se adoptó un escudo.

0: pabellón nacional es algo inédito para la región. Es la primera república de la región de América. En este segundo congreso se estableció una nueva forma de gobierno con el nombre consulado, ejercido por dos personas, José Gaspar Rodríguez Francia, apoyado por la masa campesina, artesano, el sector popular, vamos a decir, y Fulgencio Hierro, de los ganaderos, los comerciantes, algunos inclusive nostálgicos del poder colonial. Este consulado permaneció por un año. Ante el ambiente, una atmósfera de intrigas, de vacilaciones, de desorientaciones de los otros próceres, se llama un tercer Congreso Nacional que se llevó a cabo el 3 de octubre de 1814. La decisión trascendental durante este Congreso fue abolir el gobierno consular y adoptar el gobierno unipersonal, porque la patria evidentemente estaba en peligro, se necesitaba un gobierno valiente, con coraje para defender a la naciente república. Este gobierno unipersonal fue dirigido por el doctor José Gaspar Rodríguez Francia, con el título de dictador temporal de la República del Paraguay. Este gobierno concluyó el 30 de mayo de 1816. Siguiendo este proceso, este hilo de los primeros gobiernos nacionales, con todas sus características, el triunvirato, la Junta Superior Gubernativa, los congresos populares, el consulado y luego la dictadura temporal, viene otro momento como citamos, trascendental, que sería el quinto gobierno de la patria ya libre, ¿verdad? El 30 de mayo de 1816 quedó convocado un nuevo Congreso Nacional, ya mayoritariamente en el peso del campesinado y los artesanos, el cual designó al doctor José Gaspar Rodríguez Francia como dictador perpetuo. El Congreso lo ratificó, y el voto fue unánime de los congresistas. Francia ejerció el cargo hasta el día de su muerte, el 20 de septiembre de 1840.
1: Apreciados oyentes de Acción Ciudadana, en esta parte final y antes de concluir el programa, queremos compartir algunos saludos e informaciones. Hacemos propicia esta oportunidad para felicitar a nuestro operador Francisco Fabián Chaparro Leiva por su cumpleaños que se recordó el pasado 20 de mayo. Muchas gracias por tu excelente servicio siempre, apreciado compañero Francisco. También la felicitación al compañero, el cantautor nacional Mario Casartelli, quien hoy sábado 23 está de cumpleaños. Nuestra inmensa gratitud al compañero Mario Casartelli, quien autorizó el empleo de su obra Pudimos, Podemos, como parte de la viñeta de presentación y despedida de este programa Acción Ciudadana. Y nuestras oraciones por el Papa León XIV en el primer aniversario de su papado que se recordó el pasado 18 de mayo. Finalmente, damos un fuerte abrazo solidario y saludo de pesar al compañero Edgar Duarte, directivo de la ONG Alter Vida, por el fallecimiento de su señora madre. Don Edgar es un gran colaborador del programa, que precisamente hoy también estaba invitado con sus aportes sobre el reciclado. Mucha fuerza, compañero Edgar, y saludos a la familia. Y en la parte final del programa saludamos con especial afecto y expresamos nuestra gratitud a todos los que apoyan la salida al aire de la radio digital ECO, la voz de la ciudadanía. En especial a la Fundación Solidaridad con América Latina de Austria, que también hizo posible la creación de nuestra organización, la Asociación para la Promoción de la Cultura Cívica en el Paraguay, PROCIPA. Y como siempre, nuestro reconocimiento para todos los invitados que con su aporte de alta calidad y gran autoridad moral nos ayudan a desarrollar los temas planteados cada semana.

0: participación de los invitados, brinda jerarquía y objetividad en el enfoque de cada tema compartido en el programa Acción Ciudadana. Y la audiencia del programa se merece esta y toda la mejor consideración. Estimados oyentes, esperamos que el programa hoy haya sido de su agrado. Nos despedimos de ustedes desde el equipo de producción y conducción del programa Acción Ciudadana. Hasta el próximo sábado, si Dios permite. Gracias por su amable atención y permiso.
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Muchísimas gracias. Muchísimas gracias. Los músicos valoramos mucho cuando el aplauso surge así, espontáneo, de la platea. Mi nombre es Sergio Pesperovich, yo soy músico. Comencé desde muy chico estudiando y tocando flauta dulce. Empecé a leer música antes de leer palabras. O sea, mi lenguaje es la música. Y creo que, mi misión, casi diría en la vida, es transmitir ese lenguaje a gente, sobre todo a los no músicos, que se están perdiendo de algo muy interesante. Empecé, como les dije, de muy chico estudiando flauta dulce, después hice un profesorado en guitarra, después me dediqué al piano, fui expandiendo mis instrumentos, siempre necesité un poquito más, ¿no? Y después del piano empecé a hacer música de cámara. Música de cámara es ese concepto que viene de la época de los castillos y los palacios, en donde los músicos en orquesta tocaban en la sala principal y de repente había un conde que decía, vengan algunos músicos a entretenerme a mi cámara. Mi cámara era la habitación, que era grande, pero no dejaba de ser un lugar chiquito, y de ahí surge el concepto de música de cámara, que es música en general de pocos instrumentos. Después, tampoco me alcanzó eso, empecé a dirigir coros, a dirigir orquestas, estudié en la Universidad de La Plata, en Argentina, después gané una beca para estudiar en Estados Unidos, primero en Washington, en la Universidad Católica, donde ahí tuve una maestría en piano, y después en el Conservatorio Peabody de la Universidad Johns Hopkins, en donde hice una maestría primero en dirección orquestal y después el DMA, o sea, el doctorado en artes musicales con especialización en dirección orquestal. Después de eso, gané un concurso para ser director titular de la Orquesta Sinfónica Nacional de Honduras, en donde estuve algunos años en Tegucigalpa, y mientras dirigía en Honduras también viajaba como director invitado, y dirigí en México, en Estados Unidos, en Europa. Y así, la vida me fue llevando por lugares que nunca pensé. La música es una maravilla en ese sentido, por lo menos para mí es una maravilla. Y cuando llegué a Buenos Aires, después de mi estadía en Honduras, quise transmitir esta idea de la música y ahí hice dos espectáculos de música clásica para chicos, uno que se llamó La Vuelta al Mundo en un Violín y otro Al Mundo en Clarinete, que era un viaje por el mundo con música de diferentes países, con consignas para la gente, y la verdad que ahí comprobé que esta música es para todos. Así como decía Miguel Ángel, que él veía la escultura en el bloque de mármol, y lo único que hacía era quitarle lo que hacía que los demás no la vieran, ¿no? Y me parece que esta música, la música que sea, es para todos. Y mi idea es un poco compartir cómo funcionan algunos aspectos técnicos, algunos aspectos teóricos de la música relacionados con la vida cotidiana. A todo el mundo le hace bien la música. No importa qué música. O sea, esta idea de música popular, académica, lo que sea. Yo soy muy ecléctico, me gusta un montón de música y puedo tocar desde los Beatles hasta Charlie García, hasta Mozart y Bach. Y todo eso me genera mucho placer. Y donde voy, la gente la pasa bien. Y cuando la gente la pasa bien, veo las sonrisas de ustedes, por ejemplo, y digo, la están pasando bien, bueno, buenísimo. La pasamos bien todos. Y en este mundo tan hostil que tenemos, hace falta más música, hace falta más arte, hace falta más gente que se dedique a las emociones, a lo espiritual, al pasarla bien. Porque tenemos esta vida sola. Y si solamente nos dedicamos a lo material, se nos va la vida esperando ese momento en donde sí, ya vamos a disfrutar. Y disfrutar tiene que ver con esto. Fíjense, hay algo que es lo esencial. Cuando uno piensa en una canción cualquiera, ¿de qué nos acordamos? Cuando decimos, cantate una canción, ¿qué cantas? ¿Un acorde? No, cantas una melodía, ¿no? La melodía puede ser, son sonidos. Y uno puede enganchar esos sonidos de diferentes formas. Si yo tengo 5 notas, yo puedo decir, bueno, hago esto, soy un docente, tranquilo, ¿no? Los chicos se me duermen un poquito, pero no sé por qué, porque yo estoy tocando las 5 notas. Y después viene el otro, ese que se llama Luis, en alemán Ludwig, que dice, mira, estas 5 notas se las muestra a los alumnos y les dice, voy a empezar por esta, no por esta, por esta. Y la voy a

Mira así, mira. Eran cinco. Yo voy a hacer. Las mismas cinco. Y esto no es casualidad. Es la diferencia con los mismos recursos entre un docente creativo y un docente que, bueno, que hace las cosas que debe hacer, ¿no? Y este ejemplo de la melodía es interesante porque la música tuvo una gran evolución y la primera manifestación musical que hay escrita es justamente esta idea de melodías. Eran el canto gregoriano, en la época del 2100, 1200, los primeros, las primeras partituras que hay se escribían en tetragrama, ¿no? Tetragrama que tiene cuatro líneas y que tenían esas notitas que eran como cuadraditos, ¿no? Que se agrupaban en las líneas y que indicaban básicamente alturas, o sea, si era más agudo o más grave. Esos tetragramas eran melodías y sonaban, por ejemplo, ¿no? Y los textos en general eran en latín, porque eran textos religiosos. Kyrie eleison. Hasta que alguien dijo, pero esto así solo, por ahí se puede enriquecer si alguien canta una voz superpuesta, y empezaron a cantar esto. Y esta idea de notas superpuestas generan la idea de perspectiva en la música y generan lo que después se va a llamar armonía. Y la armonía tiene que ver con los acordes. Entonces, esto mismo que toqué antes es como si fuera, en una pintura, el dibujo. Pero casualmente en pintura, hasta esta época, la pintura tenía una sola dimensión. Eran pocos los casos de cierta profundidad. Y cuando empieza la polifonía, o sea, el escuchar más de una voz a la vez, justamente es la misma época en donde la pintura empieza a ver idea de perspectiva. Por eso se dice que la armonía, o sea, la ciencia de los acordes, es la perspectiva de la música. Entonces, esto le da un fondo a la misma melodía. Pero en esta época del canto gregoriano, en donde había solamente notas en cuadrado, que se llama escritura neumática, bueno, sería demasiado amplio, pero se los digo como nombre para que después lo investiguen. En esta época no había mucha conciencia del ritmo, no había un pulso, había notas y el monje, porque los varones solamente cantaban, el monje o el sacerdote que cantaba, guiaba y decía Kyrie, después venía otro y decía Kyrie, y era lo mismo, la misma partitura que se hacía más rápido o más lenta. Pero con el paso del tiempo, ya a partir del Renacimiento, Edad Media, Renacimiento, empezó a surgir la idea de pulso, y el pulso genera un ritmo. Entonces fíjense, todo empezó con una melodía, luego una idea de perspectiva, y luego Beethoven, ¿qué hace? Le incorpora el ritmo, y cuando ya hizo esta melodía, muchas veces le agrega entonces pam, pam, pam, pam, pam. Eso genera todo un tipo de lenguaje distinto y otro color a lo que ya estábamos escuchando. Y si escuchan la novena sinfonía, que este es el himno a la alegría del último movimiento, van a ver que no solamente está todo ese bagaje de un montón de cosas que empiezan los violonchelos y el contrabajo, y los contrabajos, después se suman las violas, los violines, etc. Y hay un solo de fagot que toca como fuera de tiempo. Eso que hace el fagot es la parte más linda de todo este movimiento, pero claro, para los locos como yo, que escuchamos ese tipo de cosas. Pero cuando prueben a escuchar el cuarto movimiento y escuchen cuando empieza el fagot, es una melodía preciosa todo el tiempo corrida, parece que estuviera fuera de foco, ¿no? Me hace acordar esa película de Woody Allen, no sé si se acuerdan, que hay un actor que la esposa le dice, ¿qué te pasa, querido? No sé, me siento, uno lo ve al actor con la cara, ¿no?, que no se ve. ¿Se la ubican? Está la cara como que no se ve bien y el actor le dice, me siento fuera de foco, ¿no?
Y esa sensación de

fuera de foco, es la del fagot en el movimiento este de la novena sinfonía. Pero Beethoven tiene esa capacidad de escribir haciendo algo fuera de foco que quede perfecto. Y Beethoven tenía un humor que era absolutamente básico. O sea, no era un humor sutil del que diríamos hoy Leloutier, por ejemplo, para citar al famoso conjunto argentino. Era un humor básico, pero ese humor lo hizo escribir, por ejemplo, en la Sinfonía Heroica. El tema es este. No importa si lo conocen o no, pero el asunto es que en esta sinfonía, como en muchas de las sinfonías clásicas, hay un tema al comienzo que después de que pasan muchas cosas, se repite en lo que se llama la reexposición. Y parece que Beethoven quiso hacer una broma. Y de hecho, hay una película que se llama Heroica, que habla justamente de este tema, y que en esta escena es maravillosa. ¿Por qué? Porque le escribió al corno, al que toca el corno francés, que es el que hace el tema en la reexposición, le escribió el tema dos compases antes. Como un chiste, como diciendo, ¡ah, ya que te equivocás siempre, voy a escribirte esto, que es un error a propósito! Entonces se escucha a la orquesta que toca. Y una espera. Y sobre ese acorde se escucha el corno que toca. Una cosa absolutamente disonante para la época, ¿no? Sobre un acorde dominante se llama el corno que toca. Y después toda la orquesta toca. Y ahí sí. Bueno, ese es el humor de Beethoven. ¿Y por qué digo estas anécdotas del himno de alegría, de estar fuera de foco, del corno? Porque estas son las cosas que hacen que un estudiante escuche esta sinfonía y diga, ¡ah, qué maravilla! Esto es lo que quita lo que sobra del mármol para mostrar que detrás de cada composición hay una persona con su humor, con sus enfados, con sus emociones, con sus tristezas. Y mostrar esto es lo que hace que la música sea accesible a todos. Y la ópera, por ejemplo, empezó como un género popular. La ópera surgió en el 1600, más o menos, en un grupo que se llamó la Camerata Fiorentina, en Florencia, en donde decidieron, digamos, la gente iba a ver obras de teatro, en donde en el medio, para matizar, había conjuntos musicales, que, digamos, amenizaban, tocaban un poquitito, y en ese lugar la gente empezó a estar harto de ver teatro, empezaron a ir a ver a los que tocaban en el medio, les gustaba más la música entre el intervalo que lo que tenían que ver en la obra de teatro. Y a este grupo de la camerata dijo, pero escúchame, si la gente viene a ver teatro, bueno, no dijeron, pero escúchame, ¿no? Porque eso es muy argentino, pero dijeron, si la gente viene a ver teatro y le gusta mucho escuchar a los músicos en el intervalo, ¿por qué no juntamos todo? Y los que iban a ver eso, que se llamó ópera significa obra, era el pueblo. Y cuando uno piensa que hoy la ópera es elitista, en realidad estamos fuera de foco de vuelta. Estamos yendo a un lugar en donde no tenemos que ir, porque lo que hacemos es alejar a la gente que puede beneficiarse de escuchar ópera. Porque la ópera es un género maravilloso. Pero claro, si no lo conocemos, no lo podemos disfrutar. Y conocerlo implica escucharlo y tener este tipo de anécdotas que hace que la ópera sea algo accesible a todos. Los invito a hacer lo siguiente. Y ahora sí tenemos una imagen del público. Vamos a aplaudir todos pulsos. ¿Se acuerdan que el pulso es como el pulso cardíaco? ¿Aplaudimos pulsos? Vamos, dale. Bueno. Te habrán dado cuenta un electrocardiograma acá, porque hay algunos pulsos que se aceleran, ¿no? Pero en realidad no está mal que se aceleren. Es lógico que se aceleren. Cualquiera que fue a un concierto de música clásica, de rock o lo que sea, es normal que se acelere. Y cuando se acelera el pulso, estamos hablando de gente normal. Así que somos gente normal. Ya es un buen dato ese. Pero el pulso se asocia muchas veces a la cultura de una sociedad. Y muchas veces, justamente, no tenemos conciencia de qué cosas se pueden acelerar y qué cosas no. Fíjense, hagamos el mismo ejercicio ahora. ¿Podemos aplaudir pulsos? 1, 2, 3, ¡va! Bien, ahí no se aceleró nada porque yo estaba tocando el piano, ¿no? Y así como el pulso cambia,

0: la cultura de una sociedad, la cultura de una institución educativa, por ejemplo, cambia. Pero tenemos que saber qué cosas se pueden dejar que cambien y qué cosas no. Algunas veces pasa que un papá va a la escuela o una mamá y dice, no, sí, mi nena insultó a la maestra, pero vieron cómo son las nenas. No, no, no se puede insultar a una maestra. Eso es parte del pulso que cambió. Y podemos cometer dos errores, los dos igual de graves. El primero que hacemos nosotros, los que tenemos más de 30. Los que tenemos más de 30, como diría el Lelutier, de 30 y 20 y pico. El primer error es decirle, porque en mi época, el maestro y se lo respetaba, no importa lo que decía. Bueno, eso no está bien, porque el maestro es un ser humano también. Y el segundo error es meternos con un pulso, el pulso que les dimos cuando se aceleró, y el pulso es otro. Entonces quedamos de vuelta, fuera de foco. Así que todo esto son pequeñas anécdotas y cosas que me ocurrieron en mi labor docente y que hacen que para mí la música sea un bien esencial. Por supuesto que en los países más, menos desarrollados está el tema, claro, pero si un chico no come, bueno, es cierto, obviamente, la comida es lo básico, la salud, pero la música genera tanta salud, genera tanto bienestar, que es un bien esencial. Y nuestra tarea está, en esta época de tanto, como dije antes, tantas cosas materiales, tanta tecnología, está en volver, no digo en quitar lo tecnológico, pero sí en volver a tener este concepto de que somos humanos, somos los únicos humanos que nos emocionamos con la música, los únicos seres vivos que nos emocionamos con la música. Y es un bien que tenemos único en la especie, entonces tenemos que aprovecharlo. Y no digo que tenemos que escuchar a Bach todos, tenemos que escuchar música que nos gusta, pero la música que nos gusta tiene que ser música que elegimos, no música que nos bombardean los medios y que nos obligan a consumir sin posibilidad de elegir. Imagínense que yo le quiero enseñar a un grupo de cuarto grado, no sé si las edades son los mismos, chicos de 8 o 9 años, ponele, ¿no? Les quiero enseñar la diferencia o diferentes estilos de música. Les quiero enseñar, por ejemplo, lo que es un vals, lo que es un tango, o lo que es una tarantela. Yo les puedo decir, este es el vals, este es el tango, esta es la tarantela. Pero yo les puedo decir también, había una fiesta que estaban todos los ceros todos juntos. ¿Qué? Los ceros, sí, los números ceros, estaban todos bailando valses. Y de repente, en medio de la fiesta, tocan el timbre, abren la puerta, aparece un 8. Aparece un 8, se apagan las luces, los ceros miran, estamos bailando el vals. Y el 8 se asoma y dice, ¿no se podía venir con cinturón? ¿No? Entonces, esto que parece que es un chiste malo, pero los chicos saben que los ceros bailaban el vals. Entonces se fue a otro piso del mismo salón en donde estaban bailando tango. Todos los números 3. Los 3 estaban bailando tango. La misma escena, ¿no? Tocan la puerta, se apaga la luz, aparece el 8 y lo mismo dice, pero viene en pareja, ¿no? También, ¿no? Y bueno, en fin, pero son formas de decir una historia que haga que el vals, entonces los chicos van a saber que el cero lo bailaba, el vals lo bailaban los ceros y se van a acordar de ese vals. Y el tango lo bailaban los 3, ¿no? Y después les dejo a ustedes que inventen otros números, ¿no? Pero es muy gráfico cuando condimentamos una historia de música, ya sea con el diálogo del hombre a la mujer, con los números, con la historia del contrapunto, con el corno que entra mal en la tercera de Beethoven, en fin, con aquellos recursos que nos hacen sentir algo además de incorporar un conocimiento. Como dijo, creo que fue Ken Robinson o alguno de los popes de TED, uno no se acuerda de lo que el orador dice o el maestro dice, uno se acuerda de aquello que nos hizo sentir. Y para hacernos sentir algo tenemos que condimentarlo con historias y con otros aspectos que no son solamente el contenido que le queremos impartir. Ahora sí, les dejo, no sé quién quiere hacer una pregunta, acá estoy.
1: Hola Sergio, soy Andrea. En la Universidad de Buenos Aires impartes una materia...

0: la licenciatura en musicoterapia. ¿Nos podrías hablar acerca de los beneficios de la música?
1: Sí, es una... Bueno, hace muchos años que soy docente en la Universidad de Buenos Aires en la licenciatura en musicoterapia. Y cuando empiezo la materia, como hace muchos años, suelo empezar, tengo en cada cuatrimestre una cohorte nueva de estudiantes, y suelo preguntar, ¿alguien nació en el año 2000? Y levantan la mano varios. 2001, varios. Y yo les digo, bueno, cuando vos naciste, yo ya estaba dando esta materia. Lo cual, como se dice en Buenos Aires, es un bajón, ¿no? Pero la licenciatura en musicoterapia, digamos, la musicoterapia une a lo mejor de las vocaciones, porque estoy hablando de alumnos y alumnas que quieren mejorar la salud de la gente y que son además músicos, son artistas. Entonces, son gente que tiene una vocación solidaria de ayudar y además son artistas. Con lo cual, son, yo diría, el tamiz más fino de lo que es la calidad humana de un estudiante. Los alumnos, quien más aprendió en esa carrera fui yo, sin duda. Después de tantos años, incluso hace unos años, un grupo de ellos, de los alumnos, dijeron, ¿por qué no formamos un coro de la carrera de musicoterapia? Y lo formamos. Y es un coro que no es un coro para cantar en conciertos. Es un coro que suena fantástico, pero es un coro justamente para cantar en hogares de adultos mayores, en escuelas con chicos con discapacidad, en lugares donde la música genera un cambio rotundo. Y yo he comprobado con ese coro, con esos chicos, los beneficios que tiene la música. De hecho, hace un tiempo fuimos a un hogar de adultos mayores y que estaban todos en un estado bastante triste, ¿no? De decadencia, porque bueno, estaban en el final de su vida, gente que no puede autovalerse. Y había, me acuerdo, uno de los asistentes, que era un señor muy, muy viejito, que estaba en una silla de ruedas, como casi como recluido, que no existía. Parecía que estaba ahí como sin ningún tipo de noción. Y el coro, que hace repertorio muy diverso, empezó... el tango Nada, ¿no? Y se ve que ese tango lo había escuchado alguna vez o lo había cantado este señor. Y de repente, que estaba así, cuando empezó a cantar el coro, revivió. Y empezó a cantar con el coro, he llegado hasta tu casa. Cantó todo el tango con el coro. El coro no podía creer lo feliz que estaba de ver a ese señor que había... Era como realmente una droga de rejuvenecimiento. En ese momento tenía de vuelta 20 años. Terminó de cantar el tango y volvió, ¿no? Volvió a su estado. Y hay muchos videos, como una bailarina del Royal Ballet, creo, que lo habrán visto, que tiene Alzheimer muy avanzado y, sin embargo, escucha la música. Así que los beneficios de la música son múltiples, no solamente para gente con problemas emocionales o de salud, sino para todo el mundo. Y la musicoterapia se utiliza... de vuelta, no solamente en eso, sino reunirse a cantar con gente. Yo dirijo dos coros en Buenos Aires, el coro, además del coro de musicoterapia, un coro que se llama Clave de Sí y otro coro que se llama Coro Provisorio. En ambos coros, la música les hace bien, les da salud. Todos esperan el día que hay ensayo, porque es un día distinto en la semana. Entonces, lo que yo comprobé y que les sugiero es que si no cantan en un coro, vayan, hoy empiecen a cantar. Si no tocan un instrumento, vayan hoy, empiecen a aprender un instrumento. Pero no hay que dejarlo para más adelante, porque para más adelante se deja todo y siempre es, no, cuando me compre mi nueva oficina, cuando me cambie el auto, cuando me gradúe, cuando me case, cuando... Y siempre se deja todo para adelante. Y las cosas que nos dan placer, como la música... y la musicoterapia lo demuestra absolutamente, tenemos que hacerlas hoy, porque se nos pasa la vida esperando ese momento que nunca llega.
2: Hola, Sergio, me llamo Paco. Soy maestro de primaria. ¿Podrías explicarnos la relación que tiene la música y las matemáticas y contarnos alguna anécdota sobre ello?
1: Mira, qué interesante. La música, hay gente que dice que hacer música es contar sin darnos cuenta. En la música hay un aspecto matemático que es que las figuras tienen un valor. Las figuras, o sea, el ritmo se...

0: mide en pulsos. Esto que aplaudimos antes, ¿se acuerdan que cambiaba? Bueno, el pulso es lo que determina cuánto dura una figura. Entonces yo les digo, por ejemplo, a ver, hagámoslo ahora. Si les digo que la negra vale un pulso, aplaudimos todos pulsos como antes. Vamos, negras, a ver. Perfecto. Ahora, si yo les digo que ustedes aplaudan negras la mitad y la otra mitad aplaudan blancas, que dura dos, ¿cómo serían las blancas? A ver. Y un, dos. Un, dos. Un. ¿Y las negras cómo son? Y un, un. Un. Mirá, perfecto. Entonces, si estamos en un primer grado, por ejemplo, que están aprendiendo a sumar, o sala de cinco del nivel inicial, este ya es un ejercicio que podemos hacer usando la música, los pulsos, para que sumen. A ver, y si hacemos dos redondas, la redonda vale cuatro tiempos, ¿no? Que yo la uso haciendo un, dos, tres, cuatro, y a veces lo decía en un espectáculo, decía cuando los chicos se portan mal, decimos un, dos, tres, cuatro. Así me tenés, ¿no? Me tenés cansado. Pero bueno, la redonda es eso. Entonces, esa es una aplicación. La otra aplicación, digamos, hay miles de la matemática, de hecho, hay muchos estudios que muestran que chicos que estudian música o que escuchan música antes de un examen de matemática lo hacen en promedio mejor que los que no escuchan música. Hay muchos estudios sobre el efecto Mozart que seguramente habrán oído hablar, pero hay otro aspecto de la música que a mí me gusta muchísimo que tiene que ver con la matemática, que es la proporción áurea. Después lo pueden googlear, pero básicamente la proporción áurea es una serie de números que se llama serie de Fibonacci, en donde cada número es la suma de los dos anteriores. Esto que parece muy complicado, en realidad es complicado. Entonces yo pongo 0, 1, 1, porque es 1 más 0, después 2, porque es 1 más 1, después 3, que es 1 más 2, después 5, entonces 1, 2, 1, 3, 5, después 8, que es 5 más 3, después 13. Bueno, esa serie da una proporción. Esta proporción es lo que genera que una obra de arte cierre formalmente. Muchos de los compositores no sabían teóricamente qué era la proporción áurea, pero en ese lugar, que es más o menos el 0,618 del total, o sea, un poquito menos que las dos terceras partes, en ese lugar siempre pasa algo muy notorio. En la invención que toqué antes, cuando Bach empieza a tocar, ¿sí? En un momento, las dos voces dan este. Cuando las dos voces van juntas, se ve la partitura muy llena de notas. Y eso pasa en todas las invenciones de Bach. En muchas de las fugas, en el lugar de esta proporción áurea, hay algo que pasa que es distinto a toda la obra. Bueno, eso tiene que ver con el instinto de estos genios, que aunque no supieran qué era la proporción áurea, sí sabían que en ese lugar, para que la obra tuviera una forma lógica, tenía que haber algo distinto. Y puede ser algo distinto de que hay muchas más notas, puede ser que hay algo distinto de que hay algún acorde distinto. En fin, los recursos son muchos, pero siempre eso es un aspecto, por ejemplo, en las obras del coro que yo dirijo, en esos lugares de proporción áurea es donde suele ser más difícil de cantar. Suele aparecer esa disonancia, ese lugar. Bueno, esto tiene que ver con la matemática, que parece tan lejana, pero que tiene mucho que ver con la música. De hecho, en las artes antiguas, la música, la matemática, la astronomía eran parte de lo mismo. Se enseñaba y se aprendía como parte de un conjunto de cosas. Vos no podías ser músico si no eras buen matemático, ¿no? Por el otro lado estaba la oratoria, en fin, todas las artes de la palabra, pero hay mucha relación, y hay mucha relación implícita. O sea, que nos mejora el conocimiento y la habilidad matemática escuchar música, y tenemos que averiguar exactamente por qué, pero sí que la hay.
1: Hola, Sergio, encantada, yo soy Charo. Lo primero, darte las gracias por la clase, por el humor y por la música, porque ha sido un placer. Y yo te quería preguntar, porque has dicho en tu intervención que, además de docente, también has dirigido coros y has dirigido orquestas. ¿Qué aprendizajes has tenido en esos roles que has podido llevar a otros ámbitos de la vida?
0: Bueno, dirigir creo que, bueno, no sé qué es lo que más me gusta de la música, porque me gusta tocar el piano, me encanta. Dirigir es hacer música con gente, y los aprendizajes han sido muchos. Desde, digamos, yo tuve varios maestros que influyeron mucho en mi formación, tengo que nombrar a Silvia Malgrado.

que fue mi docente de audio perceptiva en la Universidad de La Plata, a Melita Oliva Erlich, que fue mi primera profesora de piano, y Fredrik Prausnitz, que fue mi profesor de dirección orquestal en la Universidad Johns Hopkins. Y me acuerdo que Prausnitz una vez me dijo, yo estaba diciendo, no, porque acá voy a dirigir a la trompeta para que... Me dijo, no, vos no dirigís una trompeta, vos dirigís un trompetista. Y yo tomé eso al pie de la letra y cuando, me acuerdo, mi primer ensayo con la Quinta Sinfonía de Beethoven con la Orquesta Sinfónica Nacional de Honduras, la Quinta Sinfonía, todos la conocen, ¿no? Pero lo que la Quinta Sinfonía tiene como historia es la lucha de Beethoven por llegar a una victoria que recién se logra en el último movimiento, que empieza, digamos, el cuarto movimiento, o cuarta parte sería, ¿no? Viene enganchada con la tercera. Se escucha una nota repetida en el final del tercer movimiento. Bueno, esta es la victoria de Beethoven. ¿Pero por qué digo este ejemplo? Porque por primera vez en la orquesta, en este movimiento, se incorporan los trombones en la orquesta. Ninguna sinfonía de Mozart tiene trombones, por ejemplo. Esta es la primera vez. Y en este cuarto movimiento. Y el pícolo. Y yo me acordé que no dirijo un pícolo. Dirijo un picolista, no dirijo un trombón, dirijo un trombonista. Primer ensayo con la Quinta Sinfonía de Beethoven. Tengo a la orquesta ahí, 100 músicos más o menos, u 80. Les digo, bueno, vamos a comenzar con el cuarto movimiento. Me miran como diciendo, qué raro, ¿no? Cuarto movimiento. ¿Sí? Ensayé, que tocó, sonó bastante bien, más o menos media hora de ensayo. Cuando terminó esa media hora, les dije, señores trombonistas, señor picolista, muchas gracias, nos vemos mañana. Y ellos se fueron y dijeron, hay alguien que me considera persona, que no soy un instrumento, alguien que considera que mi tiempo vale. Y eso me hizo, digamos, no fue mérito mío, fue mérito de mi profesor que me dijo, acordate a quién dirigís. Y eso me hizo ganarme el respeto de todos los demás. Porque dijeron, ah, está considerándonos y está valorando nuestro tiempo. ¿De qué me sirve tener a tres trombonistas escuchando así los primeros tres movimientos que yo ensayo sin hacer nada, ¿no? Y eso pasa también, por ejemplo, es típico en los movimientos lentos de una sinfonía de Mozart que el timbal no toque, el timbalista no toque. Entonces, si vas a ensayar y querés considerar a cada uno como individuo, puedes ensayar el primer movimiento, el tercero, y después le decís a la percusión que se vaya. Entonces son cosas que no modifican el trabajo del director, pero sí modifican mucho la dinámica del grupo. Y dirigir orquestas es ser docente. Dirigir un coro es ser docente. En los coros, en las orquestas, yo aprendí muchísimo. Creo que el que más aprende es el director. Porque tenés un rol en donde vos tenés que aprender de ellos, porque ellos hacen todos mejor lo suyo que vos. El flautista toca mejor la flauta que vos, el violinista toca mejor el violín que vos. Pero lo que tenés que hacer como director es tener la visión de cuál es la obra, la versión que querés hacer. Y de hecho, el único que tiene la partitura de todos es el director. El flautista toca mejor la flauta, pero tiene su parte solamente. No sabe qué toca el otro. Por supuesto que lo intuye y si son profesionales saben más o menos de dónde están en la partitura, pero ¿cuál es tu versión? Cuando uno estudia una obra, vos podés estudiar en el piano y tocas. Todas las veces que quiere. El piano sigue pobrecito y sigue ahí a tu servicio. Pero no podés hacer eso con una orquesta. La orquesta no puedes estudiar con esa orquesta. Entonces, cuando estudias una partitura, la estudias en tu cabeza. Lo que haces es, ves la partitura con una orquesta, con un coro, ves la partitura y te imaginas cómo querés que suene, cuál va a ser tu propia versión. En general, te imaginas una cosa y cuando te parás frente a la orquesta suena otra. Eso es inevitable. Bueno, cuando suena otra cosa, vos tenés tu versión y lo que suena. Bueno, vas modificándolas para que más o menos coincidan. Esto era muy fuerte, no tanto. Esto era muy rápido, para mí no. Entonces, vas haciéndolo coincidir.
Y muchas veces me pasó una vez dirigiendo en

0: México, donde hay una obertura de Wagner, que es la obertura Tannhäuser, que empieza así. Es muy difícil, es una obra bien. Imagínense, la obertura dura 12 minutos. Imagínense lo que es la ópera, ¿no? Eso es solamente la introducción, la ópera dura 5 horas. Y en un momento, la orquesta toca. Y en ese lugar hay un trombón que toca. Y cuando yo dirigí ahí, en ese lugar se levantó el trombón. No, no se levantó, pero digamos, tocó esa parte con un orgullo, con un placer, que yo dije, me encantó eso. Sumémoslo a la versión. Y dirigir a un grupo de estudiantes, de docentes, de música o de una empresa, significa tener claro cuál es tu versión, qué es lo que vos querés que suene, pero también tener la flexibilidad de que si alguien aporta algo, no ser tan orgulloso de decir, no, no, no, eso no es mi versión, no le voy a sumar.
1: Hola Sergio, soy Marisa. Gracias por compartir tu bagaje con nosotros. En vista de que en muchos lugares la música clásica se percibe como algo elitista o algo de mucha cultura, ¿cómo podemos hacer para que llegue, incluso para que conecte con más gente, como por ejemplo los niños o los jóvenes?
0: Claro, la verdad que es cierto esto que decís, Marisa, de que la música se ve como algo elitista, la música clásica, y yo tengo una lucha encarnizada para mostrar que eso no es así, y lo compruebo cuando toco el piano o cuando hago este tipo de conferencias en gente no música, que después dicen, ¿qué es eso que tocaste? ¿Por qué? ¿Cómo se llama? Así lo escucho en YouTube. En realidad, tenemos que hacer entre todos una gran movida para mostrar que no es música elitista, que es música que hace bien. Es cierto que la música comercial enseguida se nos pega, ¿no? Escuchás una propaganda de cualquier artículo y enseguida estás como escuchándola y ya. Pero también te hartás muy rápido, ¿no? La música clásica. O música más elaborada, digamos. Cuando hablo de clásico, no hablo solamente de Mozart y Beethoven. También hay clásicos como los Beatles, como Chick Corea, como Charly García, como gente que realmente hizo algo distinto con los sonidos. Y cuando escuchás una obra distinta, una obra elaborada, una obra que tiene más recursos, los recursos que tiene un compositor para componer son básicamente los recursos formales son la variación, la repetición y el contraste. Entonces, la variación, repetición y contraste hace que uno escuche, ¿no? Y después, repetición o, acá estoy repitiendo esto, ti-ta-ta, ti-ta-ta, no solamente desde lo melódico, sino también desde lo rítmico. Y también Mozart repite. Y ya sabemos cómo sigue, porque la estructura es esa. Cuando escuchamos algo más elaborado, tal vez tenemos que escucharlo un par de veces más, pero enseguida lo incorporamos y nos dura mucho más. En cambio, si escuchamos, con perdón, ¿no? Que toda la canción es esto. A mí me exaspera eso. Pero claro, ¿por qué? Porque es un discurso que no tiene ni repetición tiene, sí, pero no tiene ni variación, ni contraste, ni ningún recurso formal que lo transforme en una obra de arte. Entonces, me parece que la forma de hacer que la música llegue a todos, sobre todo a los chicos, a los más jóvenes, es escuchar nosotros. Nosotros como adultos, ponernos en el rol de difundir algo que nos gusta. Cuando yo hice La Vuelta al Mundo en Violín o Al Mundo en Clarinete, dos espectáculos de música para chicos, los chicos los disfrutaban muchísimo porque los padres al lado estaban también disfrutando esa música. Y escuchaban una rapsodia húngara de Brahms, escuchaban La Primavera de Vivaldi, en donde yo les contaba que, bueno, esta es las flores y los árboles y los pajaritos. Entonces los chicos se imaginaban, los padres también se imaginaban, y decían, pero esto es como un cuento, y los cuentos no son para pocos. El asunto es cómo encontrar la forma de disfrutar este tipo de música, y los docentes tenemos la gran responsabilidad de,

0: demostrar eso, demostrar de vuelta el mismo ejemplo, mostrar la escultura a los a quienes no la están viendo, porque la escultura está ahí, la obra de arte está ahí. Paseando por Madrid me encontré con tanto arte en la calle, tantos museos, tantas esculturas, tanta belleza, que digo, esto no hace falta presentarlo, porque está ahí. El tema con la música es que tenemos que justamente presentarla. La música es un arte efímero. El escultor tiene un bloque de mármol y con eso hace su obra. Nosotros, los músicos, tenemos tiempo. Y el tiempo es un arte en sí mismo. Y cómo utilizamos el tiempo también es una manifestación de nuestra capacidad como artistas. Podemos utilizar el tiempo durmiendo, durmiendo de más. Podemos utilizar el tiempo haciendo gimnasia. O podemos utilizar el tiempo escuchando buena música. El compositor elige con ese tiempo del que dispone escribir una sinfonía, escribir una canción o escribir... Perdón que lo llamé compositor, ¿no? Pero digamos, ustedes entienden la figura. Así que me parece que una buena idea es esta de difundir algo, pero no diciendo, escuchen, miren que esto es bueno, sino escuchar, ponernos nosotros en actitud justamente, básicamente, de consumidores de buena música. Y de vuelta, buena música hay mucha, muchísima. Está en nosotros poder tener la capacidad de elegir cuál nos gusta. Si elegimos y nos gusta, es suficiente. No hace falta explicar por qué elegimos eso.
1: Hola, Sergio, soy Carmen. Te he escuchado decir que cuando la gente escucha música, experimenta un placer perverso. ¿Nos podrías explicar a qué te refieres?
0: Un placer perverso. Bueno, sí. Esto viene de... Creo que es de Saussure, pero no me citen porque no voy a ir, ¿no? Creo que es de Saussure, que el que dijo que uno experimenta el placer de escuchar algo que conoce. Entonces, y eso fue cambiando con la evolución de la música, justamente. Cuando Beethoven estaba en el auge, cuando componía sus sinfonías, y ya cuando era famoso después de la quinta, ¿no? La gente iba a escuchar cuál es la última sinfonía que escribió Beethoven. Quiero escuchar la última creación de este genio. Tenían conciencia de ser un genio y querían escuchar eso. Y lo que cambió es que la música evolucionó de una manera en donde hoy lo que queremos entre comillas, es escuchar de vuelta esa sinfonía porque la conocemos. El placer perverso significa escuchar algo y no disfrutarlo por lo que suena, por cómo suena, sino porque ya lo conozco. Me pasó con la orquesta que dirijo en Buenos Aires, en donde ensayamos el Adagio de Barber, una obra dificilísima, de una densidad, de una belleza. Es una obra, pero preciosa para orquesta de cuerdas, ensayándola muchísimo. Y después que terminamos el ensayo, ya teníamos un concierto que íbamos a hacer, bueno, teníamos la... Uy, me acordé, error mío, perdón, tenemos que preparar algo por si piden, por si aplauden mucho una obra fuera de programa. Bueno, hagamos El día que me quieras, ¿no? Que ya la tocaron muchas veces, la tocan casi a primera vista. Tocamos el Adagio de Barber, pero una versión maravillosa. Tocaron con una profundidad increíble. Terminó. Bueno, después viene un concierto para piano, la pianista muy buena, aplaudieron mucho, que yo, bueno, piden una obra fuera de programa. Fuera de programa, El día que me quieras. Tocaron El día que me quieras a primera vista, se caía el teatro abajo, ¿no? Entonces, pero eso como músicos lo tenemos que saber, que el aplauso no tiene que ser un parámetro del valor de lo que hacemos. Casi diría que en la vida en general, ¿no? Yo por suerte tengo dos hijos hermosísimos y soy padre y no espero el aplauso de ellos. O sea, soy padre y mi éxito como padre es verlos, nada más. Verlos sanos, felices, estudiando, siendo buenas personas. Entonces, me parece que el placer perverso tiene que ser algo que tenemos que tomar conciencia para no dejarnos engañar por eso. Que esto nos gusta porque ya lo conocemos. O esto lo hacemos por el aplauso. El placer perverso está bueno reemplazarlo por el placer genuino. De escuchar algo con la apertura.

0: mental, que significa decir, bueno, esto me gusta o no me gusta, pero es algo nuevo, algo que no conozco. Y por eso la música contemporánea, la música académica contemporánea, tiene tan pocos oyentes, porque es música nueva, es música que nos exige un esfuerzo distinto que el que veníamos haciendo con las cosas que ya conocemos. Así que a eso me refiero con lo del placer perverso.
1: Hola Sergio, soy Isra, es un placer que haya venido hasta aquí y quiero decirle que me ha hecho feliz por dos cosas, no solo por hablar de la música, que me ha encantado, sino además por haber citado a uno de mis grupos humoristas favoritos, que es Les Luthiers. Se dice de ellos que un encanto con humor. ¿De qué manera ha influido el humor en su carrera? Y por otro lado, ¿cómo piensa que puede mejorar o influir en nuestra vida y en la música?
0: Bueno, sí, Les Luthiers, chapeau, son yo soy fan de ellos desde que era chico, o sea, escuchaba Les Luthiers. Me parece que son un grupo único en el mundo, son un grupo que hizo algo distinto a todos, o sea, no conozco a alguien que haya hecho algo con la calidad, el profesionalismo y el nivel musical, actoral, de puesta en escena que tuvieron. Y sí, de vuelta, es como el tema de las matemáticas. Seguramente tienen una influencia muy grande en lo que yo hago porque me gusta mucho la música, me gusta mucho el humor y porque los escuché mucho. Y lamentablemente hay algunos de los fundadores de Les Luthiers fallecieron y hay gente, grandes músicos que se han sumado como reemplazos, de los cuales yo soy bastante amigo de dos de ellos. Y tenemos un diálogo muy, muy lindo sobre cómo se les ocurren las cosas que se les ocurren. Y muchas veces cuando uno hace humor y hace música, ellos hicieron tanto y lo hicieron tan bien que es muy difícil decir, pero no los estoy plagiando, no estoy haciendo algo que ellos ya hicieron. Seguramente muchas de las cosas que hago, ellos ya lo hicieron, porque hicieron todo. Entonces, si hicieron todo, es muy difícil hacer algo que no hayan hecho. Pero bueno, yo trato de tener también mi estilo, pero por supuesto que son absolutamente admirables, sobre todo por la trayectoria que tienen, por la calidad de lo que hacen y por tantos años estando en el primer plano de todos los teatros del mundo. Acá en España, por supuesto, han estado en giras creo que desde siempre y tienen tantos fanáticos en España como en Argentina, como en toda Latinoamérica, todos los países de habla hispana tienen seguramente algo que agradecerles, porque justamente esto que decía de la música nos hace feliz, bueno, ellos unen todo lo que nos hace feliz, que es la música, el humor y el pasarla bien en conjunto.
2: Hola Sergio, mi nombre es Javier, soy maestro de primaria. Agradecerte esta maravillosa combinación de música, pedagogía y toques de humor. Y bueno, habiendo dirigido tantas orquestas y coros, seguro que tienes un montón de anécdotas divertidas que te hayan sucedido a lo largo de tu carrera. ¿Nos podrías contar alguna de ellas?
0: Sí, bueno, por empezar, me acuerdo que mi hija, Milena, yo tengo dos hijos, Milena y Jeremías. Milena cuando era chiquitita, tenía 4 años o 3, hoy vamos a hablar sobre de qué trabajan los papás. Entonces, la compañerito, mi papá es abogado. Muy bien. Parece un chiste, pero es verdad, ¿eh? Y otro, mi papá tiene un negocio, un kiosco. Ay, muy bien, qué sé yo. Y tu papá, Mile, mi papá no trabaja. ¿Cómo que no trabaja? No hace nada. Bueno, él va, canta con la gente, toca el piano, pero trabajar, no trabaja. Y ese fue el mayor elogio que me hicieron nunca sobre mi tarea. Y dirigir orquestas, bueno, da para un montón de anécdotas mías como de otros. O sea, la orquesta es la sociedad democrática perfecta, porque nosotros estamos en una sociedad en donde si vas por la calle, ves a alguien pidiendo limosna, le puedes dar limosna o no, puedes decir, uy, qué pena, pero vos seguís tu vida, vas, tenés tu techo, tu comida, ¿no? Eso en una orquesta no puede pasar. Si yo toco violín y el que toca al lado pide limosna, o sea, toca muy mal, nos perjudicamos todos. Entonces la orquesta es un gran ejemplo de democracia, en donde que uno solo desafine hace que todos desafinemos. Y anécdotas divertidas hay muchísimas, como por ejemplo, o no sé si divertidas o no, pero una vez vino a un coro que yo dirigía, un bajo, cantaba como bajo, así me dijo, maestro, ¿cómo le va? ¿Qué tal? Mucho gusto. Quisiera

cantar en su coro. Bueno, cómo no. Yo tengo oído absoluto. No sé si saben lo que es oído absoluto. Oído absoluto es, yo escucho una nota y sé que es un la o un mi, las notas tienen como un color. Bueno, este bajo tenía oído absoluto y cantaba muy bien. Pero el coro empezó a cantar una obra y los coros habitualmente van cambiando la afinación. Se llama calan, suelen calar, que es bajar la afinación un poquitito. Bueno, el coro bajaba la afinación y este bajo seguía cantando la afinación real. Entonces, miren qué interesante el ejemplo, porque el único que hacía las cosas bien era el que desafinaba. Es buenísimo, ¿no? Yo le tuve que decir, mira, este coro no es para vos, porque no hacemos... Tenés que buscar un coro que haga solamente obras con instrumentos. Porque si haces obras a capella, el término a capella, no sé si saben de dónde viene, ¿sí? De la capilla, ¿no? Cuando eran poquitos músicos, cantantes sin instrumento. Bueno, cosas a capella no podés cantar, porque los coros a capella siempre cambian la afinación. Después, otra anécdota que suelo contar es de un coro que yo dirigí en Estados Unidos. No sé si decirlo, pero bueno, un coro, digamos que fuera en Estados Unidos, pero fue en Estados Unidos. No era un coro que sonaba muy bien, lamentablemente. No sonaba muy bien. Yo también tuve de esos, donde tocaban el timbre y desafinaban, imagínense. La cuestión es que cantaban en la misa, porque era un coro de una iglesia, cantaban en la misa y al ensayo siguiente sonaban, pero como los ensayos, ¿no? No muy bien. Pero al ensayo siguiente me decían, Sergio, en inglés me lo decían, ¿cómo estuvo el coro el domingo? Y yo no quería mentirles, pero tampoco quería desilusionarlos. Entonces les decía, impresionante. La impresión de ellos y la mía era distinta, ¿no? Y después, cuando se me agotó ese recurso, le empecé a decir, increíble. Y, how was the choir? ¿Cómo estuvo el coro? Nunca pensé que se podía cantar así, ¿no? Y uno empieza a encontrar un montón de eufemismos, ¿no? Para decir cosas que no quiere decir, ¿no? Pero bueno, esas también son las cosas que uno necesita motivar. Y los coros son maravillosos porque vos le decís algo así y siempre lo ven desde el lado positivo. Porque vos le decís el lado increíble, ¿viste? Y vos no mentiste, porque realmente fue increíble que desafinaran tanto. Pero ellos lo toman como increíblemente bueno, ¿no? Y después, bueno, una vez, esto no sé si es español general o es más castellano, pero una vez dirigía en, no me acuerdo qué orquesta era, pero los músicos suelen mandar cambios. O sea, a veces en los ensayos hay uno que se enferma, entonces llaman a un compañero, un colega, para que vaya y lo cubra, ¿no? Del ensayo, acá debe pasar también. Y una vez estoy dirigiendo una sinfonía de Brahms y escucho una nota mal en uno de los cuatro cornos, ¿no? Pero como estaban de cambios, no eran siempre los mismos, escuché una nota falsa, una nota desafinada. Entonces le pregunté a uno, quería saber si había sido él. Entonces le dije, maestro, ¿usted qué corno toca? ¿No? Y yo le preguntaba qué corno tocaba, qué número de corno, pero qué corno toca, acá también significa lo mismo, ¿no? Significa qué porquería está tocando, ¿no? Parecía eso. Y después otras anécdotas como porque los músicos son muy literales, los músicos de orquesta, y los directores somos muy poéticos. Entonces, de repente, el director que le dice al primer chelo, en este pasaje sienta que todo el ser se expresa en el universo y baja como una cuestión terrenal hacia lo más hondo de lo musical. Y el chelista le dice, maestro, ¿usted quiere mezzo forte? ¿No? Porque los directores solemos ir con mucha poesía y los músicos quieren fuerte o mezzo fuerte. ¿Qué es lo que quieren, no? Entonces, de esas anécdotas uno aprende también un montón. Y cuando dirigís, tenés que adecuarte a eso. O sea, dejá la poesía de lado y tratá de dar indicaciones concretas para que el resultado sea lo poético que vos querés. Y cuando llegué a Estados Unidos, me acuerdo que primer ensayo, mi inglés estaba recién, sabía inglés, pero no era un inglés muy elaborado. Primer ensayo, me llama la directora. A mí me contrataron como organista de un coro, de una iglesia. Me llama la directora y me dice, Sergio, ¿puedes tomar el ensayo porque me siento mal? Bueno, qué sé yo, primer ensayo. Y les digo, bueno, a ver, vamos a hacer un juego. Primero que les digo, ¿cómo se llaman? Y me dicen, dan, dan, ba, ba, ta, ta, ta. Todos una sílaba. Así era el nombre de cada uno, para mí eran ba, ba, ba, ba. Yo le dije, no entendí nada, entonces le dije, bueno, son todos yo.

0: A ver, en silencio, lee la número 6. Y dice, va, obviamente, ¿no? Le digo al resto, ¿cuál leyó? La 6. Ajá. Y le digo a otro, lee la 3. Va, ¿cuál leyó? La 3. Evidentemente, ahí aprendí que el inglés tiene otro tipo de música, otro tipo de sonoridad que hace que para ellos decir bear o bear es totalmente distinto. Por eso, como mi hijo a veces decía el chiste cuando empezó a estudiar inglés, lo voy a decir en castellano solamente, decía, hijo de playa. Después ustedes tienen que averiguar la traducción, pero hijo de playa, porque para él era un chiste buenísimo. En inglés, no es un chiste, porque I o E son absolutamente universos distintos. Y eso lo aprendí justamente dirigiendo un coro en inglés, que es muy interesante dirigir un coro en donde uno como director estás corrigiendo todo el tiempo la pronunciación, pero yo la tenía que corregir con ellos. Yo les decía, no, están cantando distinto, pero hacelo como él, ¿no? Porque yo no podía hacerlo. Así que bueno, esas otras anécdotas, digamos, como anécdotas de dirección, hay muchísimas, como el caso de un famoso director que era muy buen director, con una buena orquesta, y contrataron a una solista en piano que tocaba un concierto de Beethoven, que no era tan buena la solista. Y de repente no se ponían de acuerdo, qué sé yo, en un ensayo, hasta que la solista se levantó y le dijo, maestro, acá está la solista. Y el director le dijo, y acá está el director, pero ¿dónde está Beethoven? ¿No? Bueno, algunas de las que me acuerdo como parte de esta profesión maravillosa que es hacer música en conjunto, porque dirigir no es ponerse en el lugar de yo ordeno y ustedes hacen. Dirigir es simplemente, ustedes saben que la figura del director no existió desde siempre. Los primeros grupos barrocos, donde se empezó a gestar sería la proto-orquesta sinfónica, eran grupos de cuerdas, en donde no hacía falta un director. O sea, el primer violín decía, tim, pa, pa, pa, entonces tocaban. No, el Brandenburgués número 3 de Bach, lo tocaban todos juntos, básicamente siguiendo un tempo. Cuando se amplió el tamaño de la orquesta, cuando los ritmos empezaron a ser más sofisticados, cuando empezó a haber más necesidad de, acá hay uno que tiene que esperar 15 compases, bueno, hay que darle la entrada, en fin, cuando hay necesidad de una dirección, surge la figura del director. Pero si el director no es necesario, no se para ahí, y básicamente el director surge como una necesidad, pero no necesidad de un líder que les diga lo que tiene que hacer, sino un líder, que es la concepción del liderazgo de hoy, que es no el liderazgo de Toscanini, donde era un dictador, sino decir, bueno, hacemos música todos juntos, a mí me toca estar acá, porque me formé para esto, porque tengo una visión de toda la obra, pero la verdad que el trabajo es en conjunto. Y no hay forma de dirigir si no tenemos músicos que quieran tocar. Y que tengamos músicos que quieran tocar, igual que si somos docentes y no tenemos alumnos que quieren aprender, no hay forma. Y si no quieren aprender, se dice en psicología, una vez escuché a un psicólogo decir que cuando decimos que es tu culpa, ¿no? Nosotros somos docentes y vos que no estudiás o vos que no aprendés. Cuando decimos vos, que es tu culpa, tenemos un dedo señalando a vos y estos tres dedos, ¿no? Al verdadero responsable. No existen malas orquestas, existen malos directores y no existen malos estudiantes. Siempre hay una forma de entrarle a un estudiante si tenemos la vocación, el coraje y el desafío de, bueno, hacer que alguien que no quiere le encuentre la vuelta para aprender algo que es realmente importante para él.
1: Hola Sergio, soy Antonio y antes de nada, un placer poder escucharte y sobre todo disfrutar del magistral sentido del humor que atesora. Yo siempre, si me lo permites, tengo una frase que digo que la vida con sentido del humor sabe mucho mejor. Dicho esto, como entrenador y maestro de educación primaria, te he leído usar una analogía que me parece muy interesante y es la que existe entre la figura del director de orquesta y el entrenador de un equipo de fútbol. A este respecto, como director de orquesta, ¿te pareces más a Simeone, a Ancelotti? ¿Y con cuál de ellos te identificarías más?
0: La figura del director de orquesta es muy parecida al del técnico porque el director de orquesta, igual que el técnico, el día del concierto o el día del partido, ya no tiene mucho más que hacer. Porque el director de orquesta ya ensayó la obra, y a lo sumo ese día le das como un

0: estímulo más, como el técnico desde el borde de la cancha le dice o hace un cambio, ¿no? Que muchas veces los directores de orquesta quisiéramos poder hacer, ¿no? A la mitad de un concierto. A ver, vos correte, que entre otro, ¿no? Pero no podemos hacer mucho más. Y los músicos en general lo que valoran es que lo que haces el día del concierto sea prácticamente igual que lo que venías ensayando, ¿no? Si a un flautista le dabas la entrada y lo mirabas en tal lugar, si el día del concierto no lo mirás en ese lugar, te va a odiar, porque está ensayado eso. Y en cuanto a los estilos de dirección orquestal, los estilos de técnicos de fútbol, digamos, el caso de Bielsa lo admiro muchísimo. Me parece que es un tipo muy cerebral y no es mi estilo. O sea, me parece que Bielsa dice que si todos los jugadores hicieran exactamente lo que él quiere, no perderían nunca. En la época que yo era chico, era más la antinomia, no sé cuántos se acuerdan. Hay gente acá muy joven, pero la juventud es un problema que se cura con el tiempo, ¿eh? Así que no se hagan problema. La cuestión es que cuando yo era chico, la antinomia era, en Argentina, Menotti-Bilardo. Digamos, pues, quienes no lo conocen, Menotti era más laissez-faire, más, bueno, hacer, darle creatividad al jugador para que haga. Y Bilardo era mucho más estructurado, un pizarrón, cada uno hace esto, va por acá, por allá. Me identifico más con la idea de Menotti, un poquito más la idea de Simeone, ¿no? O sea, tener una estructura, tener una idea clara de lo que querés, pero no encorsetar al jugador, no encorsetar al músico, que el músico que quiere hacer esto o hacer lo otro, que lo pueda hacer, obviamente dentro de un esquema, digamos, si el número 3 que va por la izquierda no lo voy a hacer, si se va a jugar como puntero derecho, le voy a decir, no, eso no va. Pero el fútbol está lleno de analogías con la orquesta, justamente, y muchas veces yo uso la analogía de que se usa, no sé si la escucharon, con el arquero, que un arquero que no era muy bueno, y el técnico le dijo, mira, las pelotas que van al arco pueden ser gol. Eso es así. Pero las que van afuera, déjalas afuera. O sea, no metas al arco las que ya van afuera, las que no son gol. Y eso yo lo uso mucho con los músicos. O sea, si ya es bastante difícil tocar la música bien, ¿para qué vas a complicarlo? Por ejemplo, si no tenés tiempo para afinar bien tu instrumento, o si llegas justo sobre la hora del concierto, no tenés tiempo de precalentar. Los instrumentos de madera, por ejemplo, cambia la afinación cuando el tubo está caliente, cuando el aire tiene todo el aliento del músico. Entonces, es fundamental calentar el tubo para tocar más afinado. Entonces, esas son las pelotas que van afuera del arco. Si vos tocas desafinado porque no calentaste bien el instrumento, porque no afinaste bien, estás haciendo goles que podrías haber evitado sin que te pateen, ¿no? Entonces, la idea del técnico como director de orquesta o el líder de una empresa también, son analogías muy, muy comunes que uso muy a menudo, es fantástica por esta idea de que el director ensaya, el técnico entrena, pero los dos, el día del partido o el día del concierto, poco tienen para hacer más allá de lo que han ensayado, de lo que han trabajado en los entrenamientos.
1: Hola, Sergio. Encantada de escuchar todo lo que has compartido con nosotros. Me llamo Gemma. Y para terminar, quería preguntarle si tuviera que elegir una obra clásica para ponerle la banda sonora a su vida, ¿cuál sería esa obra clásica?
0: Bueno, la obra, en general, es difícil elegir una. Yo suelo decir que la obra que es la banda de mi vida es la que estoy haciendo en ese momento. Cuando dirijo Beethoven, es Beethoven. Cuando dirijo Mozart, es Mozart. Cuando toco los Beatles, es los Beatles. O sea, no hay una obra. Sí hay, de cada compositor, obras que me generan especial llegada, digamos. El Requiem de Mozart lo he dirigido muchas veces. Es una obra de una profundidad que es avasallante. Y digo eso como un ejemplo de una, ¿no? La Quinta Sinfonía de Beethoven, cuando estuve en Honduras, la dirigí como 70 veces porque es un clásico y porque la gente lo disfruta mucho, un poco porque es una obra maravillosa y otro poco por eso del placer perverso que hablamos antes, de que es algo que todo el mundo conoce y es poderosísima como obra. A la orquesta le gusta tocarla. Así que no hay una sola, pero sí diría que la música es la banda sonora de mi vida. Así que en ese sentido soy muy agradecido. Pero, ¿saben qué? Hablando de música y de hacer música en conjunto, les propongo lo siguiente. Les propongo que entre todos hagamos una canción. Así nos despedimos como con alegría. Y para hacer una canción necesitamos una melodía, que yo después le voy a poner algún acompañamiento que va a incluir armonía, contrapunto, ritmo, todo eso que dijimos antes, como una especie de cierre de esta

0: clase para que los docentes digan, bueno, hay cierta coherencia, es lo que uno hace como docente, ¿no? Entonces, para eso les voy a pedir que digan, las notas musicales son do, re, mi, fa, sol, la, si, ¿no? Entonces, hagamos con eso una canción. A ver, una nota, ¿quién puede decir una nota? A ver.
1: Sol.
0: Sol, una nota me encantó, porque sol es muy luminosa, ¿no? Es una nota que luce, que brilla. ¿Otra nota?
2: Fa.
0: Fa. Sol, fa, muy bien. ¿Otra más?
3: Do.
0: Do. Sol, fa, do. Muy bien. ¿Otra más?
2: Re.
0: Re. Sol, fa, do, re. ¿Otra más? Una más, la última.
1: La.
0: La. Entonces, sol, fa, do, re, la. Fíjense que esta melodía surgió acá espontáneamente, ¿no? Y este es un juego que hago mucho con los alumnos, con estudiantes, porque no pueden creer que con esta cosa improvisada, esta cosa del azar, de decir notas, uno pueda inventar. Sol, fa, do, re. Esta es la melodía. Si yo le junto, digamos, le adjunto una armonía, puedo hacer. No. Estoy haciendo lo que hicimos antes con el ejemplo de la figura y la perspectiva, ¿no? La armonía. Y le puedo sumar un poquito de ritmo y puedo hacer algo más pop, ¿no? Como para terminar más para arriba, fíjense.

Tremendo. Gracias. Maravilloso.

Bueno. Bueno, un placer enorme, no tengo palabras, hermoso todo. Bueno, y ojalá la música sea, ya debe ser parte, pero que sea más parte de la vida de cada uno. Gracias a todos los que organizan este ciclo. Y bueno, nos veremos pronto y seguiremos aprendiendo juntos. Gracias.

Bueno, hola. Gracias por venir. Mi nombre es Juan, Juan Goñi, y he venido para hablaros del amor de los bosques, el amor por los bosques. Soy un poeta, soy un escritor novel, soy, ante todo, un guía de naturaleza, porque a eso me dedico. Con eso llevo ganándome la vida 15 años. Soy muchas cosas. Y también soy una persona que ha aprendido a no ser muchas cosas. Ya no soy un fumador empedernido. Ya no soy un empresario atosigado por las prisas. Ya no soy competitivo, comercial luchador. Lo fui. Ya no lo soy. Ya no lo soy. Y a veces lo que no sé es te define tanto como lo que sé es. Soy también escritor, como os decía, tengo dos libros en mi haber. Como trabajo de guía he caminado constantemente, camino todavía hoy constantemente por los bosques, por los espacios naturales de mi tierra, y los veo en contacto casi diario con ellos, los veo constantemente cambiar sus colores, sus olores, sus humedades, al ritmo de las estaciones, al ritmo de la hora del día, ¿no? Y me contagio de esos estados de ánimo que el bosque tiene, ¿no? Se llama empatía, ¿verdad? Empatía por lo demás, por lo de afuera. Y yo de eso tengo mucho, afortunadamente. Por eso a veces estos libros no sé muy bien si los ha escrito el bosque o los he escrito yo. En mi tierra, allá en Navarra, aparece un personaje en las viejas leyendas que se llamaba Sajau. Sajau es un gigante de 4 metros, con un aspecto feroz, con un aspecto

aspecto terrible y a la vez un ser bondadoso, un bondadoso pastor de árboles. El señor del bosque, el protector del bosque, nuestro protector ante el bosque, digamos que es una fuerza de interposición entre el salvajismo del bosque y nuestra humanidad. O quizá me estoy equivocando, entre la humanidad del bosque y nuestro salvajismo. Y dicen las leyendas que Basajaun siempre camina a tu lado, susurrándote algo, cuando nota que tu estado es relajado, que tu estado es... estás dispuesto a escuchar, ¿no? Así que dicen esas leyendas que Basajaun te está susurrando cosas al oído. Y dicen también las leyendas que no te das cuenta de lo que te dice, pero que al día siguiente al despertar, aquellos problemas que te andaban pajareando por la cabeza habrán desaparecido. Basajaun te dictó la solución, Basajaun te dictó la salida al atolladero en el que todos, de alguna forma, estamos constantemente metidos. Nuestras dudas, nuestros dilemas, todo eso se supera hablando con Basajaun. Por eso a veces pienso que realmente estos libros no son más que la transcripción de lo que ese Basajaun me habla cuando camino por mis bosques. He dedicado bastante tiempo a pensar quién soy. Es una cosa que me ha costado esfuerzo mental, ¿no? ¿Qué soy? ¿Qué hago aquí? Al final he llegado a la conclusión de que soy un romántico vagabundo, un homo sapiens romántico y vagabundo, enamorado de la naturaleza. ¿Vagabundo? Claro, claro. Claro que soy un vagabundo, porque la única forma que hay de pasear en un bosque, si quieres que el bosque se te meta dentro, es vagar por el bosque, vagabundear por el bosque. Hoy, cuando venía a veros, he mirado en la Real Academia de la Lengua, en el diccionario, a ver cuál es el significado de la palabra vagar. Y vagar es andar sin prisa ni destino. Eso precisamente es lo que hay que hacer en el bosque cuando se va al bosque. Andar sin prisa y sin destino. Sin prisa para poder detenerse constantemente y sin destino para poder recorrerlo con los pies y con la mirada por los recovecos más íntimos de la arboleda. Así que por supuesto que soy un vagabundo, pero os advierto una cosa. El día que un bosque se te meta dentro, dejarás de vagar por la vida. ¿Sabes por qué? Porque tendrás tu destino muy claro en el horizonte, la defensa de la naturaleza. Vagar por el sendero para no vagar por la vida. Así que sí, efectivamente, soy un vagabundo y también soy romántico. Romántico es aquel, o romanticismo, es la exaltación de los sentimientos, la exaltación de la emoción, la sublimación de la naturaleza. Beethoven, Chopin, Mahler son, por supuesto, románticos, ¿no? Pero también lo es el blues. Yo soy un gran amante del blues y Eric Clapton, B.B. King, John Mayer son estrictamente románticos. Así que soy un gran seguidor del romanticismo musical, por supuesto, pero no solo eso. Fíjate, el romanticismo es la sublimación de la naturaleza. Así lo dicen los cánones de arte, ¿no? Yo no conozco otra forma de acercarse a la naturaleza que no sea desde la sublimación de la misma. Sublimación que deriva indefectiblemente en la admiración y un paso más allá, en la exaltación. Efectivamente, soy un exaltado admirador de la naturaleza. Soy un romántico conmovido que trata de conmoverte. Seguramente habréis oído por ahí decir aquella frase de que el ser humano es un cáncer para el planeta, un virus, una enfermedad, ¿verdad? ¿Lo habéis oído hablar? Es una corriente bastante pesimista y que oímos a veces, ¿no? Diciendo, no hemos hecho más que daño al planeta, ¿no? Más que daño. Pues mira, soy otra cosa también. Sois otra cosa también. Sois naturaleza, por supuesto, y sois la manera que ha encontrado el universo para enamorarse de sí mismo.

0: porque vosotros tenéis la capacidad de mirar a las estrellas y enamoraros de una noche estrellada, ¿verdad que sí? Sois capaces de pasear por un bosque y enamoraros de ese bosque que tú eres. La naturaleza, hermosa como ninguna otra cosa, ha inventado una forma de enamorarse de sí misma. Y esa cosa que ha inventado es vosotros y vosotras. Que sepamos, ser humano, Homo sapiens, es el único ser en el planeta capaz de aprehender la belleza. De forma que nosotros vemos un cielo estrellado a la noche y nos enamoramos. ¿Cuántas toneladas de tinta se han gastado a lo largo de la historia del arte para hablar y de pintura y para hablar de los cielos estrellados, ¿no? O sea que, de alguna forma, en el universo conocido somos el único ser consciente de la belleza que le rodea. Por eso os digo que sois cosmos enamorados del cosmos. Por eso el ser humano es importante. Por eso Homo sapiens es importante. Es una responsabilidad que cargo, una fuerte responsabilidad, pesada responsabilidad que cargo sobre vuestros hombros. Y por eso escuchar el canto de los pájaros no es solo un placer para mí y para tantos otros, sino es que además es una responsabilidad tuya. He venido para hablar con vosotros. Hasta ahora solo he hablado yo. Ahora os toca a vosotros. ¿Queréis preguntarme algo?
1: Hola, Juan. Me llamo Marta. Tras este año de pandemia que hemos estado viviendo y más, la gente ha decidido cambiar su vida de ciudad por una vida más rural. Y me preguntaba qué es lo que te llevó a ti cambiar el ser informático por ser guía de la naturaleza. Muchas gracias.
0: Una pregunta que me han hecho muchísimas veces, ¿sabes? Y no me canso en contestarla. Te diré que yo no estaba bien en la ciudad. Yo no estaba bien, ni física, ni psicológicamente, ni emocionalmente. La gran epidemia de nuestros días, ¿verdad? La salud mental, ¿no? Tan olvidada muchas veces, ¿no? Tan ridiculizada, afortunadamente cada vez menos, ¿no? Pero la salud mental es tan importante como la salud física. A veces me dicen, qué valiente fuiste. Y yo digo, ¿qué va? Todo lo contrario, todo lo contrario. Porque lo mío fue una huida por la vida. Fue huir para vivir. Cuando yo trabajaba en la ciudad, vivía en la ciudad, trabajaba de informático, metido entre cuatro paredes, sin saber si era de día o de noche, sin oler las flores, sin que el viento frío acariciase mi cara, qué duro se me hacía todo. Levantarse a las mañanas, qué duro era. Qué duro era pelear por el lugar para aparcar el coche. Qué duro era hacerse el nudo de la corbata cada día. Qué duro es vivir en la ciudad. Qué duro, extremadamente duro. Cuando me dediqué a esto, todo cambió. Mira, a mí me gusta poner, le contaba el otro día a una amiga esta metáfora. Yo no sé si sabéis que hay, bueno, claro que lo sabéis, ¿cómo no lo vais a saber? Aves que se alimentan de peces. Y cuando un depredador trata de tragarse un pez, tiene que tragárselo a favor de escama. ¿Entendéis lo que quiero decir? Tiene que tragárselo a favor de escama, porque si lo traga al revés, todo se queda por su garganchón. Aquello es un desastre, ¿entendéis? Pues yo vivía mi vida tragándome el pez a contraescama. Cuando de repente cambié de vida, aprendí que los peces se pueden comer a favor de escama. Y qué fácil resultaba todo entonces. Qué fácil despertarse por las mañanas, ir a trabajar, ir al bosque. Qué fácil comprar el pan en la tienda de la esquina, donde mi panadero de todos los días me recibe con una sonrisa. Qué fácil aparcar el coche en aquel pueblo que me recibió con los brazos abiertos. Qué fácil poner de despertador al mirlo, a la lavandera. Qué fácil encontrar sentido a la vida. ¿Cambio de vida? Claro que sí. Claro que sí. Cambio de vida, cambio de filosofía, cambio de todo. Tenía 40 años. Lo hice 40 años tarde. Cada vez que me asomo a la ventana y veo mis prados verdes allá en mis valles, en mi valle de Baztán, en Navarra,

0: soy feliz. Y a veces, un amanecer, un mar de nieblas, me recuerda quién soy, por qué hago lo que hago, me lo recuerda todo, ¿sabes? Es como si apuntalara los cimientos otra vez, una vez más, de todo lo que soy, todo lo que quiero ser y todo lo que quiero dejar a vosotros, ¿no? Si estáis tragando la vida a contraespina, a contraescama, es hora de que aprendáis como el cormorán a comeros la vida a favor de las escamas. Cada uno sabrá lo que son sus escamas. La mía era el estrés, la prisa, el agobio. Para otro puede ser, no lo sé. Sí, una recomendación muy importante en la vida. Comeros siempre la vida a favor de escama. Vale. ¿Otra pregunta?
1: Hola, Juan. Yo soy David y ya que tú eres guía de la naturaleza para grupos de personas bastante diversas, me gustaría preguntarte que cómo crees que afecta el contacto de la naturaleza a los humanos.
0: A nosotros, a los humanos, ¿verdad, David? Jolín, pues fíjate tú. De una forma radical, de una forma total, absoluta, nos afecta. ¿Me dejáis que os hable un poco de alguna cosa que ha pasado hace unos pocos años y que ha cambiado nuestra forma de ver el mundo? La pandemia, ¿verdad? La pandemia nos ha enseñado, ha tenido cosas horribles que os voy a contar, desde luego que sí, pero ha tenido algún guiño de cosas positivas, porque nos ha enseñado cosas, nos ha dejado ver cosas ocultas tras las prisas, ¿no?, constantes. En la pandemia nos confinaron y perdimos el contacto con la naturaleza. Probablemente se tuvo lugar una de las primaveras más hermosas, más fascinantes que yo recuerdo. No había ruido en los bosques, no había nadie en los bosques, los cielos azules, sin marcas de aviones en ningún momento, las carreteras desiertas. Se calcula que 30 y tantos millones de animales dejaron de ser atropellados en las carreteras de nuestro país. Qué barbaridad, ¿verdad? Y también nos enseñó otra cosa, ¿no?, que tiene que ver con tu pregunta, David. Nos enseñó la necesidad que tenemos de naturaleza. El día 2 de mayo, que fue el primer día en que pudimos pasear libremente por los bosques, por la naturaleza, se batieron todos los récords, habidos y por haber, en gente saliendo al monte. Esto lo publicó no hace mucho una red social dedicada precisamente al senderismo por los bosques, ¿no? La gente la necesitaba, era una pasión, una necesidad, y todavía no se ha terminado del todo esa pasión. Nos ha dejado ver lo importante que es para el ser humano ponerse en contacto con la naturaleza. En tu contacto con la naturaleza hay tres factores fundamentales. Seguro que habéis visto muchas veces aquellos tres círculos que solemos ver en el cole con los colores básicos, ¿verdad? Imaginaros eso en vuestra cabeza. Esos tres colores no van a ser colores, van a ser actitudes. ¿Qué hay en un paseo por la naturaleza? Desde luego, ejercicio físico. Y el ser humano necesita ejercicio físico para estar saludable. Y esas personas de las que estamos hablando buscaban ejercicio físico porque buscaban salud. Además, los bosques curan. Esto está demostrado científicamente. Los paseos por los bosques son una forma extraordinaria de mejorar nuestra salud mental, emocional. Esto está claramente refrendado por multitud de estudios, pero también incluso la salud física. Y en esto nos queda mucho por aprender todavía, ¿no? Así que está, por un lado, digámoslo así, el aspecto del ejercicio físico, de la salud en el bosque. También hay otro de esos círculos de color, ¿verdad?, que sería la observación, el disfrute de la naturaleza. El ser humano lo es un disfrutón de la belleza. Y en los bosques esto también ocurre. Y lo podemos encontrar como un ejemplo paradigmático aquel fotógrafo que va a sacar una foto a la naturaleza, ¿no? O aquel pintor que con su caballete va a un paisaje y lo retrata, ¿no? Aquella persona está fija, su mente fija, en la naturaleza, ¿no?

0: Otro de esos círculos sería, ¿me dejáis que diga salud espiritual? Técnicas como el tai chi o el yoga, ¿no? Gente que busca esa salud espiritual, ¿no? Trascender un poquito de la realidad, ¿no? De la realidad más cotidiana. También los bosques tienen un componente indudable de espiritualidad. Bueno, pues, en mi opinión, para que el bosque tenga esa función curativa, tenemos que intentar unir estos tres círculos y irnos a la intersección que queda entre los tres. Entonces el bosque nos aportará todo lo que tiene para aportarnos. ¿Qué puede hacer por ti el bosque? Me preguntabas. Lo vas a descubrir enseguida. Trata de estar en el punto central de esos tres círculos. Trata de que tu paseo por el bosque tenga componentes claramente físicos, componentes claramente de disfrute de la belleza y componente espiritual. Y entonces el bosque hará mucho por ti.
1: Hola, me llamo Marina. En tus libros mezclas la poesía con la naturaleza. ¿Qué relación tienen la cultura y el mundo natural?
0: Qué magnífica pregunta, Marina. Magnífica pregunta. Hay una falsa dicotomía en todo esto, ¿eh? Porque, fíjate, parece como que tuviéramos que elegir, ¿eh?, entre la cultura y la natura. Nada más errado, nada más equivocado. Las primeras acepciones de cultura hablan de la cultura de la agricultura. Fíjate tú, es lo primero que significaba la palabra cultura, ¿no? Todo ese saber campesino que nos alimenta todavía hoy, ¿no? Y después, más adelante, algunos de nuestros sabios diferenciaban dos conceptos en el planeta, ¿no? Lo que era la cultura es aquello que el ser humano había hecho, y lo que era la natura era aquello que el ser humano no había hecho, ¿no? Olvidando, probablemente, que una de las principales creaciones de la natura es precisamente el ser humano. Así que todo lo que ha hecho el ser humano lo ha hecho la natura sin lugar a dudas, puesto que somos, sin duda, natura, ¿vale? No hay dicotomía entre la cultura y la natura. Quizá una diferencia. La única diferencia quizá es que la natura es mucho más vieja que la cultura. En el resto son prácticamente análogas la cultura y la natura. Horacio, primer poeta latino. ¿Alguien podría decir que Horacio no es cultura? Horacio, dos puntos comillas. Todos los poetas, sin excepción, aman los bosques. Fíjate tú si tengo cara dura yo, que me atrevo a cambiarle la frase a Horacio y decir, todos los amantes de los bosques son poetas. ¿Por qué digo esto? Porque el bosque te inocula la poesía. Otra cosa es que tú seas capaz de trasladar eso a un papel, de escribirlo en letras. Algunos lo escriben en música, otros lo escriben en un cuadro, en una fotografía. Pero el arte ya te la ha dado el bosque, ¿eh? Federico García Lorca. Poeta es árbol. Tela manera, 2000 años para decir lo mismo. De Horacio a Federico García Lorca, 2000 años más para decir lo mismo, ¿no? La verdad es que si uno se empieza a preocupar un poco de qué han dicho de la naturaleza los diversos representantes de la cultura, del planeta, de la humanidad, se da cuenta de que hay una relación intrínseca indivisible entre la cultura y la natura. Probablemente la naturaleza ha inspirado la mayor cantidad y cualidad de las obras artísticas que el ser humano ha llevado a cabo a lo largo de la historia del arte, de todo tipo. Y además ha inspirado los inventos, los ingenios que el hombre, probablemente el hombre, la humanidad, ha desarrollado a lo largo de su historia. Así que tanto esa alta cultura, como podrían ser pues las artes, las ciencias sociales, como esa cultura más del ingenio, de la ingeniería, ambas dos están intrínsecamente unidas a la natura. Humboldt, nos deberían de enseñar en la escuela quién era Humboldt.

0: personaje fascinante, fascinante. Un señor que recorrió la península ibérica de cabo a rabo para ver la altimetría que tenía en un carro, con un burro, arrastrando un burro que llevaba un pequeño medidor de presión y con aquello, fíjate tú, consiguió elaborar el mapa altimétrico de la península ibérica. Trató constantemente de medir, de medirlo todo, todo lo que estaba a su alcance. Y tiene una frase, ¿quién podría decir que Humboldt no es cultura? Pues tiene una frase absolutamente alucinante. Dice, aquello que toca tu alma escapa a nuestras medidas. O sea, Humboldt se dio cuenta de que aquello que tocaba su alma ya no lo podía medir. ¿Y qué es lo que tocaba su alma? La naturaleza. Claro que sí. ¿Me dejáis que os lea una frase de Unamuno? Unamuno, ¿quién podría decir que Unamuno no es cultura en la historia de la cultura española, ¿no? Don Miguel. Dejadme que la busque. Aquí la tengo. El sentimiento de la naturaleza es la cima de la civilización y de la cultura. Ni más ni menos que don Miguel de Unamuno nos está diciendo precisamente que sentir la naturaleza es el culmen de la civilización y de la cultura humana. Hay otro personaje muy interesante también, que nos deberían de enseñar en la escuela. Tantos, ¿verdad? Tantos nos deberían de enseñar en la escuela. Se llamó Francisco Giner de los Ríos. Fue un pedagogo, un maestro, en todos los sentidos de la palabra. Y escribió unas pocas frases que me gustaría leeros, ¿vale? Al contacto purificador de la naturaleza surgen la expansión de la fantasía, el ennoblecimiento de las emociones, la dilatación del horizonte intelectual, la dignidad de nuestros gustos y el amor a las cosas morales. Tela marinera. Él está probablemente cimentando los mayores logros de la civilización y de la cultura humana precisamente al contacto con la naturaleza. No hay cultura. No hay cultura sin natura. No hay nada sin natura, pero tampoco hay cultura sin natura. La cultura tiene sus cimientos más profundos, no podía ser de otra manera, en la natura.
1: Hola, Juan. Me llamo Pablo. Me ha parecido una cosa muy interesante que has dicho, es que llevas bosques dentro. ¿Cómo podríamos hacer para llevar bosques dentro nosotros también?
0: Qué bonita pregunta. Bueno, primero hay que ir al bosque, claro, para que se te meta dentro, claro. Pero hay que ir al bosque con algunas premisas, ¿vale? Mira, una, por ejemplo, es que cuando estés a punto de entrar en el bosque, pienses detenidamente quién te acompaña físicamente, quién está contigo y mentalmente, quién está aquí dentro. Porque igual alguien que llevas ahí dentro no merece estar en el bosque. Igual un ex que no debería de estar contigo en el bosque ese día. El político al que odias. El cantante que le tienes una manía que no puedes con él. Quizá no debería estar contigo tu primo porque es un borde. ¿Quién no tiene que estar contigo ese día en el bosque? Es la primera pregunta que debes de hacerte, ¿no? Y dejarlo a la vera del camino. Sacarlo de tu mente a escobazos, si hace falta. Hay que entrar al bosque con la mente limpia. Porque lo que entres en tu cabeza puede envenenarle al bosque. Y eso no va bien. Ni a ti, ni al bosque. También hay que pensar quién llevas dentro al lado, a tu lado en el sendero. Y te voy a decir por qué. Porque a veces el bosque emociona, como me pasa a mí. Con frecuencia. Tienes que ir al bosque, mejor solo, pero si vas con alguien, pues que ese alguien sea alguien delante del cual no te importe llorar.

0: que tengas la confianza suficiente para que si la emoción te desborde, no la contengas, la dejes fluir. Es importante el sendero que escojas. La dificultad física, puramente física del sendero, no tiene que distraerte en lo que estás. ¿Tú has ido a hacer senderismo y a sudar la camiseta o a que se te metan bosques dentro? Si has ido a hacer senderismo, a sudar la camiseta, a hacerte 35 kilómetros y 1.200 metros de desnivel, da igual, no importa. No importa ni con quién vayas, no importa nada. Pero si has ido a que se te metan bosques dentro, el esfuerzo físico no tiene que despistarte de tus sensaciones. Así que elige un sendero sencillo, sin mucha dificultad, que te permita vagar. ¿Os acordáis? Pararte a hacer una fotografía, detenerte a mirar un musgo que te llama la atención, mirar con detenimiento una castaña, una pequeña piedra, una flor, un paisaje. Disfrutar de la belleza del bosque, ¿vale? Y el silencio, por favor. El silencio, por favor. El silencio. Se puede hablar en el bosque, claro que sí. Es más, es conveniente hablar. Hablar reflexionando. Hablar de sentimientos. Hablar de cosas positivas. Hemos dicho que había que dejar al principio del paseo por nuestro bosque, en el sendero, a la vera del sendero, aquella persona que no merece estar contigo en el bosque. Pero quizá haya otras personas, otros sentimientos que sí merezcan. Y hay que cogerlos del bosque y metérselos dentro. ¿Qué tal el recuerdo a un familiar que echas de menos? Una canción, un sentimiento, un amor. Estas cosas son bienvenidas en el bosque siempre. Son positivas. Y así como aquellas lo envenenan, estas lo abonan, lo alimentan. Así que se puede hablar en el bosque, claro que sí, pero no cotorrear. ¿Entendéis la diferencia? Hablar sin sentido, sin sentir ni sentido. Ahora me voy a hablar del yoga, luego me voy a hablar de que este bosque me recuerda a otro que visité, ahora me acuerdo de qué comeremos hoy, ahora me acuerdo de la cena que tuvimos ayer, ahora recuerdo que la cama del hotel es muy dura, después me acuerdo de mi vecina allá en Madrid, donde resulta que cada vez que tiendo la ropa, ella me echa el mantel de las migas encima de mi ropa recién lavada y le tengo un odio que no la puedo ver. ¿Os dais cuenta? Sin callar, sin callar, sin callar, constantemente. Hablando de cosas sin sentido. A eso yo le llamo cotorrear. Espero que entendáis lo que quiero decir. Eso está prohibido. ¿Estás paseando por el bosque para que se te meta dentro? Estate en el bosque. Escucha. ¿Cómo se puede escuchar si estás cotorreando? ¿Cómo te llamas?
1: Pablo.
0: Pablo. Imagínate, Pablo, que tú mañana hablas conmigo y me dices, mira, Juan, qué ganas tengo de ir a visitar Irati. He oído hablar de la selva de Irati. Quiero, y venga, pues ahora cuando volvamos a Navarra, Pablo, te vienes conmigo y te enseño la selva de Irati. Y entonces, Jimena, que está por ahí, y Paula, que está por el otro lado, y todos vosotros, algunos dicen, pues yo también me apunto, yo también. Y alguna de estas personas, cuando estemos por allá, por aquel magnífico, esa magnífica catedral vegetal que es Irati, está diciendo, mira, voy a hacer una foto, porque una vez hice una foto yo, cuando estuve en el Pirineo. ¿Y esta qué voy a hacer? Va a ser igual que aquella. Y brrr, nos ha fastidiado, Pablo. Ya no se te meten los bosques dentro. Los bosques están pies pa' que os quiero. Huyendo de la cotorra. O del cotorro. Me da igual. ¿Entiendes, verdad? Bueno, ya no digo nada el que grita por el bosque. Ese ya no digo nada. El que grita a destiempo. Sin sentido. Ese que grita porque sí. Gritar en el bosque, sin sentido, es una agresión al bosque. Se llama contaminación acústica y es tan contaminación como tirar una lata de cerveza debajo del hayedo. Tan contaminación como llenar el sendero de colillas. Tiene que sobrarte, Pablo.

Tiempo, abrigo y agua, para que ninguno de estos factores te hagan dejar de vagar, es decir, te hagan tener prisa. ¿De acuerdo? Así que tú elige un sendero, vete a pasear, comprueba dos veces la compañía, la física y la mental, guarda silencio y yo te aseguro que el bosque se te va a meter dentro. Te advierto de un efecto secundario de que se te meta un bosque dentro. Si se te mete un bosque dentro, vas a querer que se te metan todos los bosques que visitas. La laurisilva de La Palma, los espectaculares alcornocales de Monfragüe, los bosques de abetos en el Pirineo de los Alpes, en los Alpes. Es más, algunos tenemos la suerte incluso de meternos debajo del mar y encontrar bosques también, en forma de corales de mil colores. No dejan de ser bosques, no dejan de ser bosques. Pero déjame que te diga una cosa más. A ti y a todos vosotros. Haceros amigos de los bosques. En mi experiencia hay amistades muy convenientes para el ser humano. Yo conozco dos, probablemente hay muchas más, pero dos que me han acompañado toda mi vida. Dos amistades que nunca me han fallado, que han estado conmigo siempre, en todo momento. Una es la música. Hacerse amigo de la música es una apuesta segura para ser una persona más completa y más feliz. La otra es el bosque. El bosque siempre estará. Siempre estará esperándote. Siempre estará esperándote. Volviendo al silencio, tan importante, silencio no es la ausencia de sonido. El silencio del bosque es una cosa que a mí me tiene loco, porque si no hay silencio no hay nada. El bosque espera de ti enseñarte lo que pasa cuando tú no estás. Al loro, que es importante. Ojalá tú puedas ser testigo de lo que pasa en el bosque cuando tú no estás. Porque, por desgracia, todos los seres vivos huyen de nuestra presencia en cuanto tienen oportunidad. Seguramente, si los árboles tuvieran piernas, saldrían corriendo al vernos llegar al bosque. Pero no lo hacen. Pero el resto sí. Y lo primero que hacen para detectarnos es escuchar. Así que, claro, si vas armando un lío tremendo, las cosas, el bosque que tú ves, no es el bosque. Es un bosque aterrado por tu presencia. Aterrado por tu presencia. Así que calla. Calla. Trata de andar con cuidado. Trata de ser respetuoso. Yo suelo decir, en estas fechas, ¿verdad?, que la madre tierra está embarazada. Embarazada de ayucos, de nueces, de bellotas que han caído estos días en el suelo del bosque. Así que la madre tierra está embarazada. Cuando la pises, tenlo en cuenta. Písala con cuidado. ¿Vale? En fin, el silencio. Déjame que te lea una cosa. ¿Me dejas que te lea una cosa del silencio? El silencio es un ave delicada. Vuela sobre los árboles de mis bosques, feliz entre los cantos de otras aves, junto al riachuelo o en el prado, conviviendo en paz con los cencerros, con los zumbidos de los insectos, con el viento que juega en el bosque. Convive sin problemas con el fragor de la cascada, con el trueno, con el relincho del caballo, con la berrea del ciervo enamorado. El silencio vive en la algarabía confusa de las alboradas de mayo, y en las noches tranquilas y en la serenidad del ocaso. El silencio vive dentro de la mejor música. Su canto leve está presente siempre en el beso apasionado y también en las más tiernas poesías
que son las miradas.

0: en las miradas curiosas, en las miradas buscadas, en las miradas veladas, ocultas, en las miradas concernidas con lo que miran. Mi mente vuela en las alas del silencio, porque el silencio, pese a su levedad, es capaz de remolcarte e impulsarte a los más intensos sentimientos. Es capaz de arrastrarte hasta donde se esconde la paz y el sosiego. Y allí mi mente es libre como nunca. Allí se esconde la poesía del paisaje y la armonía del mundo, la verdad, el estremecimiento, la ternura y la conciencia. El silencio está en grave peligro de extinción. Está asesinado constantemente por palabras insensatas, por los gritos a destiempo, por los rugidos de los motores de todas las ensordecedoras máquinas del hombre. Y así, el hijo del bosque no escucha ni deja que nadie escuche. No atiende, y por eso no entiende. Los que hemos disfrutado del silencio en el bosque, más aún si es en compañía, más aún si ese silencio ampara a varios de nosotros, no dejamos jamás de buscarlo. El silencio entre miradas entusiastas, el silencio de respeto, de consideración, el silencio escuchado, oído, atendido, entendido, es sin duda el más bello, el más imponente y, por desgracia, el más escaso. Los ruidos espantan lo más inolvidable, lo más inigualable, lo más curativo, lo más milagroso entre los mil milagros del bosque. Respeta, guarda y defiende el silencio del bosque, porque ese es su idioma preferido para arrullarte.
1: Hola, Juan. Parece que a la mayor parte de la gente les encanta el verano y la primavera. Sin embargo, tú dices que hay que apreciar cada una de las estaciones. ¿Podrías hablar un poco sobre eso?
0: Claro. Gracias por la pregunta. Tenemos la inmensa suerte de vivir en un lugar del planeta donde existen las estaciones. Y eso es una incalculable fortuna. El transcurrir de las estaciones en la piel del mundo es un prodigio. Es un prodigio. Y además es un prodigio que tiene detrás sabias lecciones para que nosotros aprendamos. El bosque ahora, los bosques de mi tierra allá en Navarra, hayedos, robledales, están dejando caer las hojas que van a servir como alimento para futuras generaciones de árboles. Cada hoja de esas que hoy caen es un milagro tecnológico que el hombre, el ser humano, no alcanza ni a imaginar. En toda nuestra gran tecnología, nuestros grandes laboratorios, no hemos logrado hacer nada que semeje ni de lejos la perfección de una sola hoja de las millones y millones que hoy caen en los bosques. Además, son renovables 100%. Se desharán y no quedará de ellas nada. Y volverán a crecer casi sin gasto energético. ¿Qué está haciendo el otoño? ¿Qué está haciendo ahora los árboles? ¿Qué están haciendo? Fíjate tú, están recuperando los nutrientes, están soltando lo que no necesitan, están descansando. Luego va a llegar la primavera, pero ahora toca el invierno. Y el invierno es tiempo de meterse dentro, de reconsiderarse, de planear el futuro, que es lo que hace el bosque. Fíjate tú, dejo caer las hojas, que son mis recuerdos. Y quedaré solo con algunos, los verdaderamente importantes.

calor. El otoño, no me digáis por qué, fíjate tú, siempre nace anciano. No tiene juventud el otoño, es ya un anciano. Es un anciano de una ternura inconmensurable. Yo digo que el otoño es un invento del bosque para hacerse eterno. Y a nosotros, a algunos de nosotros que nos caemos con frecuencia en la vida, nos viene muy bien aprender esa lección. El otoño es empezar de nuevo. La verdad es que tantas lecciones te da el bosque y las estaciones, tantas lecciones que serían inconmensurables. Pero os voy a decir una que cambió mi vida determinantemente. La cambió para siempre. Mirad, suelo hacer censos de aves para la Sociedad Española de Ornitología en mis bosques navarros. Simplemente se pasea por el bosque, se escuchan los cantos de las aves que tú te vas encontrando por el bosque y vas tomando nota de ellos. Esto lo hacen miles de voluntarios a nivel de toda España y de todos los países europeos. Mediante estas técnicas, por ejemplo, hemos descubierto las tremendas tragedias que acechan a algunas de nuestras aves más cercanas. Por ejemplo, a las golondrinas, de las cuales estamos perdiendo 1 millón de golondrinas cada año. Tela marinera, ¿verdad? Pero no me voy a dedicar ahora a hablaros de las tragedias de las aves cercanas, que podría, y con mucho gusto. Os voy a hablar de aquel día que cambió mi vida. Aquel día había nevado. Yo estaba en el Parque Natural de Vértiz haciendo un censo de aves. Había ido muy temprano, era prácticamente todavía oscuro. Cuando me puse a caminar por aquel bosque nevado, cubierto de merengue y absolutamente silencioso. Después de un buen rato caminando, nada se había oído en aquel bosque. Nada. El mínimo chasquido, el mínimo trino, nada. Cuando al dar la vuelta en un recodo, a 3 metros mía, en un acebo totalmente nevado y cuajado de bolitas rojas, cantaba un petirrojo. Y aquel petirrojo estaba haciendo arte, porque estaba cantando para mí. ¿Por qué para mí? Porque yo miraba a mi alrededor en aquel hayedo nevado y quieto como nunca, y allí no había nadie más que yo. Nadie más que yo. Y además yo era capaz de entender su arte. Es decir, yo entendía la belleza que él producía. Me emocionó hasta las trancas. Ese petirrojo tenía el 66% de posibilidades de morir ese mismo invierno. Aproximadamente 2 de cada 3 avecillas del tamaño de un petirrojo mueren en su primer invierno de vida. Y aquel petirrojo estaba gastando 20 minutos de su cortísima vida para cantarme a mí. Por supuesto, detuve mis pasos. Por supuesto, lo esperé. Por supuesto, aquel censo no valió. Pero yo aprendí una lección que nunca olvidaré. Nunca olvidaré. Aquel petirrojo cambió mi vida. Detrás hay una carga de profundidad que tiene que ver con la emoción, con la inteligencia, con la vida. Los petirrojos son una especie de pájaros asombrosos, ¿no? Porque defienden territorio también en invierno, por lo tanto cantan en invierno. Fíjate tú, defienden territorio cantando. Me parece que hay una guerra por ahí ahora. ¿Os imagináis a los mandatarios de las dos naciones defendiendo su territorio cantando? ¿No eso es mucho más razonable que liarse a tiros? Petirrojo, cuando te acompaña en un paseo en invierno, es de las cosas más dulces que te pueden pasar. Su alegría te contagiará, se te meterá dentro, para siempre. Los mitos que sobrevuelan en la cúpula desnuda de los árboles, el relincho del pájaro carpintero, el tamborilero del picamaderos negro, la ronca de un ciervo. El invierno es una estación absolutamente maravillosa. Es el minimalismo, porque es la esencia de lo importante.

0: Este viejo, siempre un poco de ademanes, un poco vetustos, que es el otoño, pues viste un poquito raro, muy colorido. La primavera es una locuela, te despista enseguida. En el verano quizá hace demasiado calor para pensar en muchas cosas raras, pero el invierno... El invierno es la raíz. Empatizar con el bosque, lucir empatía con él, con los paisajes de vuestra tierra, de la mía, del planeta, tiene mucho que ver con amar las estaciones. Porque en las estaciones se esconde la sabiduría de la vida para hacerse eterna. La vida lleva 3.500 millones de años en el planeta. Ha aprendido muchas estrategias, muchas, para sobrevivir. Y todas bailan al son del 4x4 más perfecto, las estaciones. Hay que amarlas todas. Piénsalo. Una sin otra no tiene sentido. Y disfrutemos del enorme privilegio que supone vivir en un lugar en el cual podemos disfrutar de las estaciones.
1: Hola, Juan. Se está hablando mucho de cómo está afectando el cambio climático a los entornos naturales. ¿Tú que vives en la naturaleza, cómo lo percibes?
0: Pues como una tragedia absoluta. Yo, la verdad es que no soy un experto. Hay otros expertos por ahí a los que conviene escuchar, ¿no? Yo puedo hablar de mi experiencia. La experiencia de un humilde vagabundo por esos bosques, ¿no? De los que os he hablado, ¿no? De los que os estoy hablando. Este año en el Valle de Baztán, el día 14 de junio, tuvimos 43 grados de temperatura. En el Valle de Baztán, al norte de Navarra. En el Pirineo Navarro. 43 grados de temperatura. Ver cómo las hojas de las hayas caían de puro calor en el mes de agosto sobrecoge. La Unión Internacional de la Conservación de la Naturaleza, que depende de la ONU, reunió un montón de científicos para ver cuáles son las causas de la actual pérdida de biodiversidad. Sabéis que estamos viviendo en una sexta gran extinción, ¿verdad? Lo habréis oído. Estamos perdiendo especies en una velocidad monstruosa, pero aquellos científicos querían saber cuáles son las causas de esta pérdida de biodiversidad. Y la primera causa en pérdida de biodiversidad actualmente en el planeta, según esos científicos, de varias disciplinas, es el cambio climático. No mañana, no dentro de 50 años, ahora. Ahora mismo, hoy, en el planeta, hay más refugiados climáticos que refugiados por guerras. Y además, el cambio climático es perverso porque multiplica los efectos de otros factores que están acabando con la biodiversidad. Os voy a poner dos ejemplos. El cambio climático está aumentando la temperatura de los ríos. Los ríos, al subir de temperatura, disuelven menos gas, disuelven menos oxígeno, los peces se nos ahogan. Un efecto secundario del cambio climático actúa directamente contra la biodiversidad. Otro. Hace años que entró por mi tierra, por allá por el Pirineo Navarro, una pequeña oruguita, la oruga del boj. Fíjate, el boj. Buxus semprevivens, el boj siempre vivo. Le pusimos este mote porque no hay quien acabe con el boj. Siempre vive y además siempre verde. Hasta que llegó la maldita oruguita de China. Y la maldita oruguita se alimenta de las hojas del boj. Y se come bojedales enteros. Se los ha comido ya en Europa y se los está comiendo ya en la península ibérica, en España. Se los va a terminar por comer a todos. El cambio climático es tan perverso que busca aliados en todo lo que sea destruir. Yo no sé si estamos a tiempo, pero ¿creéis que tenemos derecho a bajar los brazos? Yo creo que no. Por vosotros, por vuestros hijos, por los hijos de vuestros hijos. No tenemos que bajar los brazos. Hay que hacer ver a esas

0: personas que les cuesta entender la prioridad del cambio climático. Antes hablábamos del colapso, ¿verdad? Estas cosas. Nos estamos viendo abocados a un colapso climático de consecuencias inimaginables. Hace muchos años que los científicos llevan avisándonos. Ahora todos esos años nos hacen falta y no los tenemos. Tremendo. ¿Qué os voy a decir? Es una razón más para ser ecologista. Ecologista es el que ama y defiende su casa. ¿Alguno no sois ecologistas? ¿Alguno no ama y defiende su casa? En esta sociedad abyecta en la que vivimos, la palabra ecologista se llega a utilizar como insulto. A mí a veces me insultan llamándome ecologista. Que nadie se olvide que nada importará, nada, si el ecosistema colapsa. Soy ecologista, mucha honra. Soy defensor de mi casa y de la tuya.
1: Hola, Juan. Te he escuchado decir que a ti el bosque te susurra. Como naturalista, ¿qué crees que podemos aprender del bosque? ¿Qué nos susurra?
0: Uf, tantas cosas, tantas. Pero a mí últimamente me está susurrando constantemente una que no se me va de la cabeza, ¿no? Mira, ¿qué es un bosque? Es un conjunto, es un súper ser vivo compuesto de células. Cuando tú vayas por el bosque, piensa que cada árbol que tú estás viendo no es un ser vivo independiente. Es un ser vivo que forma parte de un súper ser vivo que se llama bosque. Ese árbol necesita al resto del bosque para poder vivir. Y además, ese árbol está buscando la pervivencia de ese super ser vivo que se llama bosque. Entonces, el bosque está compuesto por los árboles, por los petirrojos, por las lombrices, por los helechos, por los corzos. Todo eso son células de ese super ser vivo que se llama bosque. Muy bien. ¿Y tú y yo? ¿Qué pintamos en todo esto? Nosotros tenemos una curiosa extremidad, un dedo que se opone al resto y nos permite agarrar las cosas. Y sin duda, somos monos que agarran cosas. Esto ha determinado nuestra forma de habitar el mundo. Pero ¿cómo evolucionó esta mano? ¿A dónde nos agarrábamos? A las ramas de los árboles, claro. Oye, ¿y por qué tenemos nuestros ojos donde los tenemos? Pues porque nuestros ojos están evolutivamente diseñados para ver en el bosque. ¿Y por qué hablamos así? ¿Cómo nos comunicamos por sonido? ¿Cómo hace el petirrojo? Pues porque en la espesura del bosque no nos vemos. Por eso. Joaquín Araujo dijo una frase que expresa con claridad lo que yo quiero decir. Él dijo, somos como somos, porque no hace mucho tiempo fuimos bosque. Formábamos parte de esa colectividad, formábamos parte de ese super ser vivo. ¿Cuándo quizá nos separamos un poquito? Quizá en las primeras civilizaciones humanas, Egipto, Babilonia. Pero aquellas civilizaciones también vivían al albur del bosque, ¿verdad? Vivían siguiendo los ritmos claramente de la naturaleza. De verdad, ¿cuándo le damos la espalda al bosque? Quizá en la revolución industrial, hace 200 años. Pero yo suelo preguntarle a mis compañeros de paseos, de acuerdo, la revolución industrial, pero una pregunta, si en vez de venir tú a este paseo hubiera venido tu abuelo, ¿yo tenía que haberle dicho que ese pajarito era un pinzón? Me dicen ellos, ¿qué va? Mi abuelo lo sabía perfectamente. ¿Y cuánto tiempo hace de tu abuelo? Y él me contesta, 35 años que murió, 40, 50 años que murió. Entonces es cuando le dimos la vuelta al bosque. Y su abuelo sabía mucho más que yo y cualquiera, porque su abuelo, tu abuelo, sabía que esa seta se podía comer si no la mezclabas con vino. Sabía que ese musgo colocado en la almohada de la abuela iba a ayudarle a dormir mejor. Sabía que ese lecho colocado en la herida de la mula la curaría. Sabía que ese pájaro que canta me anuncia lluvia para la tarde. Y eso es antes de ayer. Si algún día vais por el bosque, como le aconsejaba a Pablo que vaya, con esa quietud, con ese vagabundo,

ondear con ese silencio, descubriréis el relax. El relax y el sosiego absoluto. Los científicos nos dicen que una persona humana en perfecto estado de relax en una ciudad está al 30% de estrés, porque no entiende nada de lo que hay a su alrededor. No entiende las líneas rectas, las luces, no entiende los sonidos de los coches. Y en cambio, si vas al bosque, como va a ir Pablo la siguiente vez que pasee por el bosque, resulta que él, su mente, su más interno ADN, lo entenderá todo del primer chispazo, del primer vistazo. Así que de repente le queda libre para él un 30% más de mente, de capacidad mental. Fíjate tú, qué hallazgo. Perfecto para planear, perfecto para inventar, claro que sí. Quieren que se te olvide. Algunos quieren que se te olvide. ¿Y sabes por qué quieren que se te olvide ese estar donde debes cuando estás en el bosque? Quieren que se te olvide porque en el bosque ni consumes ni produces. Eres inútil en la sociedad actual. Y en cambio en el bosque, de repente, vienes a ser el que siempre fuiste. Porque en el bosque nació nuestra poesía. Porque en el bosque nació nuestra inteligencia, nuestro arte, nuestra música, nuestra arquitectura. Porque en el bosque es donde íbamos a buscar. No es casualidad que bosque y buscar se parezcan. No es casualidad. Donde íbamos a buscar los alimentos, las medicinas. Donde íbamos a buscar a Dios. ¿Dónde fue Jesucristo el último día de libertad que tuvo en su vida? ¿Dónde nos dicen las crónicas que fue Jesucristo? Estaba en Jerusalén y tenía cerca el templo de Jerusalén, ¿verdad? Que era el lugar más sagrado. Pero no fue al templo de Jerusalén. ¿A dónde fue? Al bosque de los olivos. Cosas parecidas hicieron Buda y Mahoma. Bosque, bosque, siempre bosque. ¿Sabéis cuánto de los nocturnos de Chopin encontramos en los pinares de Mallorca? Y no lo digo yo, lo decía Chopin. ¿Cuánto de la quinta de Beethoven está escondido bajo los árboles de los bosques de Baviera? Y no lo digo yo, lo decía Beethoven. ¿Cuánto de la teoría de la relatividad de Albert Einstein fue descubierto por él, rodeado de esos paisajes increíbles de los lagos suizos? No lo digo yo, lo decía Einstein. Todo el que ha sido alguien en la historia de la humanidad ha tenido una relación con los bosques absolutamente especial. Dadle una vuelta a la cabeza y empezaréis a daros cuenta. Imaginaros una escena paradigmática. Imaginaros una señora tirada en la vera de nuestro camino en el bosque, en unos cartones, y nosotros pasamos paseando por allá y no nos agachamos siquiera a ver si esa persona tapada con aquellos cartones está viva o muerta. ¿Os imagináis la escena en el bosque? Imposible, ¿verdad? Aquí en la ciudad lo hacemos. Millones de personas han pasado hoy por personas en esta situación, en Madrid, en Barcelona, en Pamplona, en Nueva York, en Tokio, en Moscú. Y en el bosque somos incapaces de hacerlo. Os recuerdo que el bosque, nuestra madre, nos trae los instintos animales. Los instintos animales. La palabra animal deriva de la palabra ánima. Y la palabra ánima significa alma. Cuando no estamos en contacto con los bosques, nuestra madre, perdemos nuestros instintos animales, como por ejemplo el de la empatía. E inmediatamente nos convertimos en animales desanimados. O lo que es lo mismo, desalmados. Esta sociedad está desalmada por falta de contacto con nuestra madre. Por falta de contacto con los bosques. No seáis desalmados.

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Fleur de Cayenne, un joropo venezolano del clarinetista y saxofonista cubano Paquito de Rivera, que da título al disco que grabó en diciembre de 2024 en Madrid con el pianista Pepe Rivero, el contrabajista Reinier Elizalde, el Negrón, el baterista Joris Pick, el percusionista Lluís Ney Aguilar y el vibrafonista Sebastián Laverde. Una pieza, La Fleur de Cayenne, que remite a la infancia, a la niñez de Paquito en La Habana, porque su padre sembraba en el jardincito de la casa esa flor que allí se conoce como Mar Pacífico. Flor, Mar Pacífico.

Caetano, con su hijo Tom, acompañándole a la guitarra en esta canción de José Miguel Wisnicke, Mais Simples, más sencillo, de su primer disco publicado en 1992, que dio título a un disco 1996 de Sissi Posse, retomada ahora por Caetano, para un EP de 5 canciones de Wisnicke, al que ha contribuido Javan, con pérolas aos pocos.

una composición de José Miguel Wisnik de hace más de 20 años, pero las Auspukos, que fascinó desde el primer momento a Javan hasta el punto de que la quiso cantar en algunos de sus conciertos con Renato Fonseca al piano, y cuya grabación en directo se ha recuperado 22 años después para este EP de canciones de José Miguel Wisnik en otras voces, titulado Más Simples.

Renato Baraz, con otra joya de Wisnik, del compositor, pianista, cantante y profesor de literatura en la Universidad José Miguel Wisnik. Si mi mundo cae, si mi mundo se cae.

0: con la guitarra de João Camarero, la joven actriz Sophie Charlotte canta Casilda, que Wisnik escribió en homenaje a la también actriz brasileña Casilda Becker, 1921-1969, y que María Betania ya grabó en 1999. Y en el EP Más Simples, la quinta y última canción, Atimo Disson, instante, momento sonoro, con las voces de Arnaldo Antunes y Marina Wisnik y la percusión de Guillerme Kastrup.
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Arreglo de cuerdas del Iduino Pitombeira e la participación del Calimera Quartet en este disco que firman el percusionista Herto Moreira e el teclista Ricardo Bacelar. 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

el último disco por ahora de Airto Moreira, uno de los percusionistas más influyentes de la historia, el músico brasileño que puso todo su talento creativo en tareas percusivas que incorporaban, además de la función rítmica, la voz, texturas e improvisación. Con el Cuarteto Novo primero, junto a Hermeto Pascual, luego en las grabaciones eléctricas de Miles Davis, finales de los 60, comienzos de los 70, en los inicios del grupo Weather Report, en la primera formación del Return to Forever de Chick Corea, o con Carlos Santana, con Joni Mitchell, o con George Benson, entre otros.

Airto Moreira, percusión y voz, y Ricardo Baselag, piano, teclados y voz, en este disco Maracanós, que une en un mismo campo sonoro instrumentos acústicos y texturas electrónicas.

da tarde, vuelo de la tarde, uno de los temas de Maracanós, participa Flora Purín, compañera de toda la vida de Airto, que además de los muchos discos con su nombre en la portada, ha trabajado con músicos como Herbie Hancock, George Duke, Stan Getz o Jaco Pastorius.

Y nos vamos a despedir con la Sant Andreu Jazz Band, que dirige Joan Chamorro, con sus jovencísimos integrantes, y su abrazo a Brasil, en Radio 3, por supuesto, cuando los elefantes sueñan con la música.

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composición de Bebo Valdés, Miriam, en este disco La Fleur de Cayenne, grabado en diciembre de 2024 en Madrid por Paquito de Rivera, clarinete y saxo alto, con la Madrid New York Connection Band. Esto es Pepe Rivero, piano, Reinier Elizarde, El Negrón, contrabajo, Jorvis Pico, batería, Yubisney Aguilar, percusión, y Sebastián Laverde, vibráfono. Y como invitado especial, Antonio Serrano, armónica, tanto en Miriam, de Bebo, como en Cinema Paradiso, de Morricone, de Ennio Morricone.

nació y creció en Escondido, condado de San Diego, California, en una familia de origen italiano, y se llama Gabriele Cavazza.

Raindrops keep falling on my head. Las gotas de lluvia siguen cayendo sobre mi cabeza. De Burt Bacharach y de Hal David, para la película de 1969, Butch Cassidy and the Sundance Kid. En España, Dos hombres y un destino, protagonizada por Paul Newman y Robert Redford, con Larry Grenadier contrabajo, Brian Blade batería, Jeff Parker guitarra y Joshua Redman saxo tenor, acompañando a Gabriele Cavazza.

música y letra de la propia Gabriele Cabasa, Bossa Nova, en este disco titulado Diabola, para el que ha grabado Pradillera Deus, de Edu Lobo y de Torquato Neto, en inglés, con letra de Lanny Hall, To Say Goodbye.

Gabriele Cavazza cantando en su disco Diabola, Be My Love, Sé Mi Amor, de Nicholas Brodsky y Sammy Cahn, del año 1950.

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Una canción de los años 70 de la banda canadiense de Montreal de Funk and Soul, Cain and Abel, recuperada por Seu Jorge para este disco titulado The Other Side, El Otro Lado.

de César Méndez y de Capinao, el poeta José Carlos Capinao, Flor de la Naranjeira, flor del naranjal, en la voz de Seus Oxi.

Seu Jorge com Zap Mama, o grupo afro-belga Zap Mama, Far From the Sea, Lejos del Mar, e com Beck, el hombre del río, Riverman, de Nick Drake.

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Con ellas, con un cuarteto, nos despedimos en Radio 3, por supuesto, cuando los elefantes sueñan con la música.

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Nuestro programa de hoy se lo dedicamos a un poeta. Se nos marchó para siempre hace casi 90 años, y no por su voluntad, todo lo contrario.

Miguel Poveda, en esta canción original de la banda sonora de este documental dirigido por Manuel Huelva, que se acaba de estrenar hace pocos días, Enloquecido, un proyecto íntimo de Miguel Poveda con el que recorre lugares clave de la vida de Federico García Lorca, así para entenderse a sí mismo a través de la figura de este poeta universal, nacido en 1898, a final del siglo XIX, en Fuente Vaqueros, un pueblo cerca de Granada, el año del fracaso colonial español, con la pérdida de Cuba, Filipinas y Puerto Rico. Una voz única, imprescindible, un compromiso estremecedor y necesario que, a 90 años de su asesinato, continúa acompañándonos, indicándonos de alguna manera

0: La voz de Paco Ibáñez en su primer disco, su primera grabación, publicada en el año 1964, a los 30 años, dedicado a Góngora y a García Lorca, cuyo poema Canción del Jinete acabamos de escuchar aquí musicalizado por el propio Paco Ibáñez. Es el 13 de diciembre del año 1928. Estamos aquí en Madrid, en la residencia de estudiantes. Federico, que tiene 30 años, acaba de publicar el romancero Gitano. Le han invitado a dare una charla en ese lugar emblemático de la cultura, aquí en Madrid, donde vivió unos años para estudiar, junto a amigos como nada menos que Salvador Dalí y Luis Buñuel. Cansado de piedras muertas y catedrales, empieza Federico, busco los elementos vivos de la vida, las canciones y los dulces. Mientras una catedral queda clavada en su ayer, una canción salta de pronto al presente, trayendo la luz viva de las horas viejas gracias al soplo de la melodía.
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El pequeño vals vienés de García Lorca, musicalizado en inglés, traducido y musicalizado en inglés por uno de los principales admiradores en el mundo de la canción de autor internacional de García Lorca, o sea, nada menos obviamente que Leonard Cohen, directamente desde Canadá. En esta canción titulada Take This Waltz, publicada en el año 1986 como sencillo, en esta obra colectiva para celebrar medio siglo, 50 años del nacimiento del poeta, poeta en Nueva York, justamente. Pocos meses después de su conferencia en la Residencia de Estudiantes de Madrid, Federico García Lorca acepta la invitación de la Columbia University para pasarse unos meses justamente en Nueva York.

Así que, sin pensarlo demasiado, para superar una crisis personal y cambiar un poco de aire, el 19 de junio del año 1929, un año importante, en el puerto inglés de Southampton, Federico, junto a otros 2.500 pasajeros, se sube al transatlántico RMS Olympic. 6 días después, desembarcará en el puerto de la Gran Manzana.

Ciudad sin sueño, in inglese Unsleeping City, uno de los poemas que Federico García Lorca le dedica a Nueva York. En este poemario compuesto entre 1929 y 30 durante su estadía en Nueva York, aquí interpretado por el cantautor británico Donovan. Lorca siempre estuvo al lado de los vencidos, de los hundidos, de los condenados de la tierra. Le dedicó mucho tiempo de su vida a estudiar, por ejemplo, las culturas que en la España de la mal llamada Reconquista Católica se intentó silenciar a partir de la expulsión de judíos y musulmanes de los territorios de la corona. Por eso, recién llegado a Manhattan, lo primero que hace, aparte de apuntarse evidentemente a algunas clases de inglés, fue salir a la calle, sí, literalmente, ir a visitar los barrios más pobres y más conflictivos de la ciudad.

quería respirar, empaparse del aire de las culturas neoyorquinas. Varios migrantes, culturas afrodescendientes, lenguas diferentes, idiomas. Por ejemplo, por ahí, los ambientes del puerto, italianos, irlandeses, españoles, latinos. Exactamente lo mismo que hará unos años después Pier Paolo Pasolini durante su viaje a Nueva York. Lo cuenta muy bien Oriana Fallaci, este viaje de Pasolini en Nueva York. Y para la noche hay un solo lugar que lo reúne todo. Es ahí donde Federico pasará muchas de sus noches newyorkinas. Jazz, blues, el otro lado, el más oscuro, el más amargo de la sociedad capitalista estadounidense. Este club musical se encuentra en Harlem, ahí también donde se encuentra la Columbia University, y se llama el Small Paradise, o sea, el pequeño paraíso.

Nueva York, una ciudad hermosa, la ciudad del hierro, la ciudad de esos gases que salen con fuerte presión de las tuberías del metro, regalándole sobre todo de noche a la ciudad esta atmósfera sulfúrea casi, suspendida entre la realidad y la fantasía y el sueño. Esta ciudad sin sueño, efectivamente. La ciudad donde todo es posible, o casi quizás. La ciudad que todos conocemos gracias al cine, gracias a la literatura, gracias a esta extraordinaria fotogenía que le regalan sus edificios, entre rascacielos modernos y viejas casitas irlandesas e italianas de ladrillos rojos. Ahí, al final, al lado del antiguo puerto, del viejo mercado del pescado, el Fulton Market, al lado del corazón más profundo e insensible de un barrio llamado Wall Street. García Lorca acaba de llegar al puerto de Nueva York. El año es el 1929, el año de la crisis de Wall Street. En Nueva York, Federico, igual que años después Pasolini en su viaje a la Gran Manzana, encuentra la angustia del ser humano contemporáneo, entregado a una lucha por la supervivencia en medio de una sociedad materialista. De ese disgusto por la deshumanización y la excesiva mecanización de la vida nace justamente este poemario imprescindible llamado Poeta en Nueva York.

Radio 3 e nuestro X, y nuestro Instagram, buscando Dimi Papanicas, siempre con la K de Kilo, y nuestro Facebook, buscando como siempre la voz de Café del Sur.

Poetas en Nueva York, un disco pubblicato in 1986 in occasione del 50 anniversario dell'assassinato di García Lorca. Lo firman, entre otros, George Moustaki y Mikis Theodorakis, a quienes acabamos de escuchar aquí en este Son de Negros de Cuba, como todas las canciones siempre sacadas de letras de originales de García Lorca, el violinista italiano Angelo Branduardi, Donovan, Leonard Cohen, los hemos escuchado todos antes, y luego también John Cale, Enrique Morente, David Brosa, Luis Jack y Patxi Andión. Poniendo música y voz a versos de este poemario de Federico García Lorca, publicado póstumo en 1940 en México y en Estados Unidos. En España, debido a la censura franquista, no se publicará hasta 1965. Y luego hay otro disco, siempre colectivo, se publicó en el año 1998, en ocasión del centenario de García Lorca. Se titula De Granada a la Luna, con dirección musical nada menos que de Enrique Morente. En este caso, los artistas involucrados en este proyecto se llaman, por ejemplo, John Cale, Los Enemigos, Imperio Argentina, Nene Cherry, Compay Segundo, el propio Enrique Morente, por supuesto, y luego Martirio, Amancio Prada, Robert Wyatt, Lagartija Nick, Michael Nyman y este señor.

0: Santiago Auserón, del disco De Granada a la Luna, esta obra colectiva dedicada a Federico García Lorca en ocasión del centenario de su nacimiento, en este La Luna asoma. El 4 de marzo de 1930, Federico García Lorca deja Nueva York. Tras llegar a Miami, se embarca hacia Cuba, donde vivirá los 3 meses más felices de su vida.
1: Yo

mí me mataron porque el rumbo que fue tomando el país y las decisiones que yo fui tomando a lo largo de mi vida colisionaron en un punto. ¿Pero qué decisiones fueron estas?

0: entre todas las noches del mundo, decidieron matarme en una noche sin luna.
1: La semana pasada, aquí en Madrid, en el Teatro Español, tuve el privilegio de asistir a un ritual laico en forma de teatro. Un rito catártico, realmente, escrito e interpretado por este actor extraordinario que se llama Juan Diego Botto. Una obra de teatro necesaria, dirigida por Sergio Pérez Mencheta, de la compañía Barco Pirata. Una noche sin luna, ganadora del premio Max de teatro a la mejor obra teatral y al mejor actor protagonista, justamente Juan Diego Botto, hace unos años. No la había visto en su estreno de 2020 y tuve la suerte de verla en su gira de paso por Madrid gracias al Teatro Español, que la programa hasta el próximo 31 de mayo, para luego continuare in Barcelona, nel Teatro Tivoli, hasta il 26 de julio. Una noche sin luna. Una obra con la que Juan Diego Botto nos habla de García Lorca desde otra perspectiva, mirándole, de hecho, desde nuestra perspectiva, desde el siglo XXI, como si el propio Federico estuviera hoy aquí, entre nosotros. Su paso, por ejemplo, por la residencia de estudiantes, las críticas recibidas por Yerma, su experiencia en la barraca, su relación con la prensa y con sus amores, hasta la tensión de sus últimos años, esta necesidad de libertad artística y de expresarse, la lucha por la libertad sexual, de identidad, hasta la importancia de la memoria y las raíces. Un juego de espejos literal entre el pasado y el presente y al revés, con la participación extraordinaria, por ejemplo, en estas primeras tres funciones de Miguel Poveda cantando en vivo Anda Jaleo. En las otras funciones la voz grabada es la de Rosalén, que escuchamos antes. Puro teatro brechtiano, como, no sé, como literalmente una bofetada en la cara, sin ninguna cuarta pared del teatro burgués, diría Bertolt Brecht, a protegerte como espectador. La necesidad esta de traer la realidad a la escena, de volverla a la vida, filtrada a través de la creatividad, de la fantasía, para influir sobre la realidad. Teatro al estado puro, en su significado originario. Teatro que nos recuerda que el mundo se puede cambiar.

con el pequeño ejercicio crítico, cotidiano y responsable de cada uno de nosotros, para dejar de ser simples espectadores de la vida y convertirnos en protagonistas de la historia, de nuestra historia, una historia viva y compartida. Juan Diego Botto, en esta obra, no se limita a interpretar a Lorca, termina, de hecho, convirtiéndose literalmente en él. Es fascinante lo que consigue hacer, una metamorfosis que se sirve de todos los elementos de la vida, de sus registros, de lo estilo, del drama y la ironía. El escenario es simple, sin adornos, como en la comedia dell'arte italiana, con un tablao de madera, que se convierte en barco, en un cuadrilátero casi de boxeo, en un cementerio, con esas tablas sacadas de las vísceras de la tierra, que se convierten en elementos escénicos, hasta incluso en lápidas, donde escribir cada noche un nombre, el nombre de alguna víctima del poder, de la autoridad, de los gobiernos militares que les negaron hasta el entierro, muertos que no descansan, que no encuentran paz, cuyos cuerpos nunca se encontraron, ocultados en alguna cuneta, en alguna fosa común, frente a nuestras casas, frente a nuestros pueblos, frente a nuestras paradas de autobuses, en el mar, en los ríos, sin saber dónde, pero ahí están. Igual que Federico, igual que miles de mujeres y hombres en España, en todo el mundo. Igual también que el padre del propio Juan Diego Botto, Diego Botto, también actor, desaparecido cuando Juan Diego tenía 2 años en la Argentina del dictador Videla. Una noche sin luna.

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Es una noche sin luna, como cantaba Daniel Melingo en su disco Santa Milonga de 2004. Pero no estamos en 2004, estamos en 1936. El 18 de agosto del año 1936, hace justamente casi 90 años. Federico acaba de regresar al centro de detención tras horas de angustia y silencio. Los guardias lo sacan de la celda de madrugada, empujándolo hacia un

0: 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Federico contempla los olivos, plateados, per ultima vez, sintiendo il peso di un destino che già non tiene vuelta atrás. A llegar al barranco lo obligan a bajar junto a algunas personas más. Los fusiles se alzan bajo el cielo oscuro, rompiendo la paz del valle. Lo que sigue, lo saben, es historia. Una historia que igual últimamente corre el peligro de ser manipulada por parte de los que aquella infame guerra la ganaron y que nunca quisieron tomar distancias de los casi 40 años de dictadura que les seguirán. Pienso en los que utilizan el miedo al otro, como una herramienta de insurgencia ideológica, disfrazando de patriotismo lo que en realidad es una exclusión sistemática. Frente al repliegue del nacionalismo excluyente, reivindicamos una prioridad ética que proteja la vulnerabilidad humana como el único valor absoluto e innegociable. Frente al peligro de esas narrativas regresivas que buscan fragmentar la convivencia y deshumanizar a quienes no encajan en su molde identitario, habría que proponer otras prioridades. La de la dignidad, por ejemplo, por encima de cualquier frontera o documento de identidad. La prioridad del encuentro, para demostrar los mitos de una supremacía que solo conduce a la repetición de los capítulos más oscuros de nuestra historia. Y esta, al menos esta vez, lamentablemente, no es otra historia. Y así nos vamos. Nos vemos la semana que viene, siempre en Café del Sur, en Radio 3, en nuestro X, en nuestro Instagram, buscando Dimi Papanicas, siempre con la K de Kilo, y nuestro Facebook, buscando como siempre la voz de Café del Sur.
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